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0: Ahí estamos ya, 14 minutitos a la hora 21 en esta parte de la Argentina. ¡Qué grande! ¿Cómo lo estamos pasando? ¿Cómo lo estamos disfrutando? Es la noche de gran viernes. En esto que dice el especial del Sertanezo. ¡Qué grande está la noche! Ahí estamos bien arriba. 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Están los chicos ahí en sintonía. 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
0: Bien arriba, chenita, la noche, bien arriba, noche grande, viernes, con todo el anticipo lo que se viene, la noche del gran sábado, El saludo muy grande a todos los chicos ahí de Sonido JD, claro, 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
0: Vamos bien arriba con todo lo mejor a lo que se va a venir la noche. 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
0: Así vamos a estar. 15-39-05-73. Todos los mensajes que van entrando por acá. Al WhatsApp de Cenita, la noche, dale. Le mandamos un muy, muy fuerte saludo, a los chicos ahí de Alverde que están en sintonía. Marcos, el amigo Agustín, el amigo Ezequiel y Víctor, dice que están a full en sintonía. Dice, dando vuelta al matambre, dice por acá. Bueno, saludito muy grande a los chicos ahí. El sábado están en el Sertanejo, dice por acá. Bueno, el saludito muy grande a todos los chicos. Pasame algo bien modito, Lea, dice por acá.
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0: Seguimos actualizando, vamos a mensaje por acá que van entrando, 15-39-05-73, todos tus mensajes. A la gente ahí de Mate Rojo que está en sintonía, sí, Barrio Esperanza, le mandamos un saludito muy pero muy cordial, dice que están a full con la radio. ¡Epa! Hola Lea, dice, ¿cómo estás? ¿Todo bien? Me pasó su temita de Luciano y su grupo Lloviendo, dice, soy Patri, saludos. Bueno Patri, ahí lo vamos a buscar, algo de Luciano y su grupo, ¿Cómo dice Leo y su grupo esta noche? Esa. Estamos a 19 minutitos, la hora 21 en esta parte de la Argentina, con todo. La gran fiesta, lo que se viene este fin de semana. En Bailanta Sertaneza vamos a bailar. Hola, dice por acá, ¿cómo estás? ¿Se lean? ¿Todo bien? Buenísimo programa. Soy Sebastián, dice, saludito muy grande para mi amor, dice Beatriz, que estamos a full con la radio, dice, y tomando un buen tinto. ¡Opa!
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0: Más y más mensajes que van entrando, 15-39-05-73, dice por acá, ¿cómo estás? ¿Todo bien? Dice, soy Agustín, dice, salud muy grande para mi amor Gaby, dice, a la mam. ¿Cómo están los chicos? Están re enamorados esta noche, claro, llegó el viernes y los chicos están así, Noche y gran sábado, 5 shows en vivo en Bailanta Sertaneja. Se viene, se viene.

0: Vamos bien arriba en esta noche, claro, los chicos, Franciano Márquez. Está buena selección, corrido, corrido, corrido. El saludo muy grande, che, para los amigos ahí que están en sintonía, che. Ahí, están a full haciendo desastre, dice por acá, bueno. El saludo muy grande, che, para el amigo Cachito, qué grande, los chicos ahí en sintonía. El amigo Fer también está, Ariel, están a full ahí en el taller. Seguro se va a armar un vuelta y vuelta esta noche de nuevo, Guarda con los chicos ahí,
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0: Dice por acá, Lean, ¿cómo estás? Es buenísimo el programa, seguí así con esa buena onda. Dice por acá, pasamos temita. ¿Puede ser algo de Refugio de Amor? Soy Patricio, dice por acá. Bueno, Patricio, un saludito muy grande para vos,
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0: 15-39-05-73, dice por acá, ¿cómo estás, Lean? ¿Todo bien? Dice, ¿me pasas un temita? ¿Puede ser algo? A ver... Levanta la ruta, dice, soy Fabi. Dale, saludo muy grande a todos los chicos ahí.

Vamos que vamos a 23 minutitos de la 21 en esta parte de la Argentina. Vamos a seguir con más pedidos musicales en esta gran noche. Hola, Lea, dice por acá. ¿Me pasás un temita? ¿Puede ser algo de Lucas Hugo? Saludos, dice por acá. Bueno, Giselle, saludito muy grande para vos. Y vamos a buscar algo de Lucas Hugo también, que están en sintonía los chicos. Seguía.

0: ¿Cómo están los chicos, eh? Se ve que están al pedo los muchachos ahí, ¿eh? Algo de los bohemios, dice. Bueno, no socar los bohemios ahí que están en sintonía, ¿eh? O algo de la maquinita bailable también puede ser.
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0: Así lo vamos a pasar la noche del gran sábado que se viene con Tutti, bailando Sertanejo, presentando 5 shows en vivo, ¿eh? La noche imperdible el sábado. Se vienen los chicos de Christian Barner y Banda La Ruta. La noche del gran sábado, los roles de Encarnación Paraguay. Pablo y su grupo, Luciano y su grupo, Julio Ardosa y su grupo Manila también en la noche del sábado. Una verdadera fiesta que se viene este gran sábado en Bailanta Sertanejo. Es una verdadera fiesta lo que se va a venir la noche del gran sábado. Vamos a seguir con más pedidos musicales que están pidiendo los chicos acá. ¿Se viene algo? Sí. ¿Van a estar la noche del sábado? ¿Eh? Los chicos ahí. Suena y dice así, escuchá.

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Vamos que vamos a 38 minutitos, la hora 21 en esta parte de la Argentina. ¡Qué grande! ¿Cómo lo estamos pasando? ¡Es la noche de gran viernes! Falaron que quisiera, voy a dejar a esa maluca, voy a dejar a esa mujer. 15-39-05-73-2, un mensaje que van entrando por acá, en esta gran noche, dice por acá, ¿cómo estás? Hola, Lean, ¿todo bien? Dice, ¿tanto tiempo? Me pasás un debita de Pablo y su grupo, dice por acá, para saludar a mi amor, Valeria, que está preparando la cena, dice, soy Gusti. ¿Qué hace, Gusti? El saludo muy grande para la familia ahí que están a full en esta gran noche, en sintonía de la 101.1, el aire de integración, esto que es el especial del sertanillo. Claro, le mandamos un saludito. Ya se va a venir algo de Pablo y su grupo ahí para el amigo Gusti, che. Hola, dice por acá, ¿cómo estás? Lean, ¿todo bien? Dice, ¿me pasás un temita? ¿Puede ser algo de Luciano y su grupo? Saludos, dice Cami. Dale, Cami, lo vamos a buscar algo de Luciano y su grupo ahí para Cami, Más y más mensajitos por acá que van entrando. Dice, Lean, ¿todo bien? Dice, ¿me pasás un temita de Julio de Rosa? Dale, soy Ana. Dice, saludito muy grande para Ana ahí, que está en sintonía, che. No te olvides, este gran sábado, Bailando Sertanillo te presenta 5 shows en vivo. La noche del gran sábado van a estar los chicos ahí de Cristian y La Ruta. Se vienen en vivo Cristian y La Ruta también en la noche del gran sábado. También van a estar los chicos de Los Roles en la noche del sábado. Una verdadera fiesta que se viene en la noche del sábado. Pablo y su grupo, Luciano y su grupo y Julio Rosa. Y lo vamos a bailar, lo vamos a disfrutar la noche del sábado, che.

Ahí estamos, unita de la noche. Me llaman loca. Opa. 41 minutitos, la hora 21 en esta parte de la Argentina. Bien arriba, che. Dice por acá, lean el saludo muy grande, che, para Fernando. Dice por acá, de parte de Dayana. El saludito muy, pero muy especial para el amigo Fernando. Ahí de parte de Dayana, dice por acá. Con un tema de elección, dice saludos. Bueno. Más y más mensaje. ¿Qué haces, Lean? ¿Todo bien? Dice, me pasás un temita de, a ver, de los Rollers. Dice, saludos, soy Gera. Dale, Gera, lo vas a buscar algo de los Rollers ahí, que se van a venir a la noche del sábado, Más y más mensaje. Dice, Lean, buenísimo el programa. Dice, por acá, pasamos un temita. ¿Puede ser algo de los grupos? Saludos, dice Fabi. Saludito muy grande para vos, Fabi, también.

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Hola, amiga, ¿cómo estás? ¿Todo bien? Dice, ¿me pasás un temita? ¿Puede ser algo de agrupación Marilyn? Saludos, soy Edgar. Dale, Edgar, ahí vamos a buscar algo de agrupación Marilyn.

0: ¿Cómo estás, León? Buenísimo programa, dice por acá. Saludos, soy Abel, dice. ¿Me pasas un temita de Julio de Rosa? Dale, Abel, ahí lo vamos a buscar, algo de Julio de Rosa también, ¿eh? 15-39-05-73 en esta gran noche. No, no, no.
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0: Seguimos actualizando más mensajes por acá. Dice, Lea, ¿cómo estás? ¿Me pasás algo a ver de Refugio de Amor? Dice, saludos, soy Karina. Ahí está el saludo mirándose para Karina, que está en sintonía. Algo de Refugio de Amor lo estaban pidiendo. Bueno, vamos a buscar, ¿eh? Algo de Refugio de Amor en esta gran noche, ¿eh? Estamos ya 44 minutitos a la hora 21 en esta parte de la Argentina. ¿Salimos con esto? Sí, está buenísimo. Escuchá.

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0: Vamos que vamos ya, 12 minutitos, la hora 22 en esta parte de la Argentina. Qué grandes éxitos que vamos escuchando a esta hora, sí, claro. Estamos en vivo a través del aire de Integración 101.1. 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Así que no te lo podés perder. 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Bien arriba esta noche, dale.
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0: Ya, ahí estamos en la noche de gran viernes, ¿eh? Estamos arrancando el fin de semana, papá. Dice por acá, Lea, ¿cómo estás? Buenísimo el programa, dice por acá. Me pasás un temita a ver algo de la nueva luna, dice. Soy Carlita. Dale, Carlita, vamos a buscar algo de la nueva luna, ¿Cómo, cómo, cómo?
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0: Seguimos actualizando más y más mensajitos por acá. Dice, Lean, ¿cómo estás? ¿Me pasás un temita de Rodrigo Tapari? ¿Puede ser? Soy Abel, dale el saludito muy grande para Abel ahí. Los chicos ahí, qué grande, los chicos de Villa Bonita en sintonía. Lo vamos a buscar a lo de Rodrigo Tapari,
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0: Bien arriba, che, en esta noche, noche de viernes, la anticipo lo que se viene el fin de semana, che.
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0: 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Huguito anda últimamente enamorado, dice, guarda con Huguito si se llega a enamorar, vamos a perder al muchacho, Mandamos un saludito muy grande a los chicos ahí del Rey del Chori, 3755-431800, ahí si querés reservar tu choripán lo podés hacer, claro, ahí están los chicos de El Rey del Chori. 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Y tenemos más novedades, guarda.

0: Ahí estamos con ellos, los chicos de Los Forasteros en Burlona. La noche del gran sábado lo bailamos esto, guarda que se viene con Toti. El sábado en Bailata Sertanejo, dale. Actualizamos más y más mensajitos van entrando por acá. Dice, hola, soy Selenia. Dice, me gustaría escuchar un temita de Bronco. Si puede ser Amigos. Opa. Los chicos de Leandro Nalén ahí en sintonía, che.
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0: Hola Leandro, dice, buenísimo el programa. Pasamos un temita de la nueva luna, dice por acá, para arrancar el fin de. Dice, nos vemos allá el sábado. Qué grande los chicos ahí, ya tempranito van arrancando ya los chicos.

¡Vamos bien arriba esta noche! ¡Miéntele! 15, 39, 05, 73. Esta noche gran viernes. Ha llegado el viernes, ¿eh?

Sigo centralizando. Va a pensar que por acá dice: hola, Leal, soy Maxi. Dice: pasamos un temita. ¿Puede ser algo? Dice: banda La Ruta. Saludos para mi amor. Ella es Katy. Dice por acá: bueno, el saludito muy grande para el amor ahí de Maxi, Katy. Y sigue tanto, manda una fría a los chicos ahí. No, la verdad que se presta, ¿eh?

En buenos clásicos, Jenita, la noche de viernes. Lo vamos a bailar la noche de gran sábado. Ahí en Bailando Sertanillo, una verdadera fiesta que se viene la noche de gran sábado, che. Ahí te vamos a estar esperando. A partir de las 20 vamos a estar abriendo las puertas ya. Actualizamos más y más mensajitos por acá y ya nos vamos a la pausa musical, con todos los pedidos que están viviendo los chicos ahí, Dice por acá, ¿cómo estás, Leandro? ¿Todo bien? Dice, ¿pasás un temita? ¿Puede ser algo? Dice por acá de... Dale, de Luciano y su grupo, dice Kevin. Saludito muy grande, bravo Kevin. Ahí lo vamos a buscar, algo de Luciano y su grupo, Hola, hola, buenas noches. ¿Podría mandar un saludo, dice, a los chicos ahí? Vamos a mandarle, a los chicos del activo. Dale, le mandamos un saludito muy grande, che. Están presentes ahí a full en sintonía los chicos ahí, Especialmente para Normita, dice por acá, que es la más soltera, dice, bueno.

Noche, noche grana. Viernes, sí que se viene, se viene, se viene, se viene. La gran fiesta, la noche grana. Sábado, que se viene. Cinco shows en vivo.

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0: estamos bien arriba, sí, estamos ya 36 minutitos, la 22 en esta parte de la Argentina, claro. ¿Cómo te va, mi amor? ¿Cómo te va? Julio Rosa y su grupo en esta noche, viernes. Así estamos, arrancando el fin de semana con Tuti, che, todo lo mejor a lo que se va a venir la noche del gran sábado en Bailando el Sertanillo, ¿eh? No te olvides, el 5 show en vivo, la noche del gran sábado, la vas a bailar. Qué grande los chicos ahí, claro. Le mandamos un saludito muy grande a todos los chicos ahí, claro, del Dorado, que andan por la sitio Breña, ¿sí? Un saludito muy, pero muy cordial. Al amigo Pala, ¿qué haces, Pala? Hoy show seguro, ¿eh? Qué grande, los amigos ahí de Banda Mix, en sintonía, en la 101.1 del aire de integración, ¿sí? Un saludito muy grande a todos los vagos ahí. Buen grupazo, los chicos de Banda Mix del Dorado. Le mandamos un saludito muy, pero muy cordial,
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0: ¿Cómo, cómo?
1: Entonces, ¿qué somos?
0: 3755-3905.

0: Entonces, no te olvides, la noche del gran sábado, Christian Barner y la ruta, la noche del gran sábado, los rollers de Encarnación de Paraguay. La noche del gran sábado, Pablo y su grupo, Luciano y su grupo, Julio Rosa y su grupo Banera. 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Che. 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Vamos bien arriba, che. 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
1: Esto es
0: Vamos a seguir actualizando mensajitos por acá que van entrando. 3755 1539-0573. Todos tus mensajes en esta gran noche. Dice por acá, Lean, ¿cómo estás? ¿Todo bien? Dice, me pasó su temita. Dice, me sigue llamando el jefe, dice, de los parranderos. Ya vamos a buscar al amigo Ariel ahí. Le va a dar un saludito grande, guarda. Anda a laburar, Ariel. Dice por acá, ¿cómo estás, Lean? Buenísimo el programa. Seguí así con esa buena onda. Dice por acá, pasamos un temita de los foras. Puede ser, dale. Soy Tami. Un saludito muy grande para vos, Tami. Estamos en lo mejor de lo mejor. Noche de viernes, noche de viernes, dale.
2: Soltero, sí.
0: ¡Epa!
2: Sí, nunca.
0: ¡Así mismo! Se viene la gran fiesta, la noche del sábado, se da.

0: Vamos a 50 minutitos, la hora 22 en esta parte de la Argentina. ¡Qué grande! ¡Adiós, Mariana!
1: ¡Sábado!
0: ¡Que se viene la noche grande! ¡Sábado,
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0: Okay, vamos, inicia la noche, es noche de Navidad, viernes, bien arriba como siempre.
1: Que hacer acá, no vas a sofrer,
0: y que vas a bailar este fin de semana bailando sertanejo, lo mejor de lo mejor. Nosotros ya de a poquito nos vamos despidiendo de esta gran noche de gran viernes. Muchísimas gracias por estar del otro lado a todos los oyentes. El saludo muy pero muy cordial en esta gran noche. Gracias por estar siempre presente ahí a través del 101.1. Claro, el aire de interacción en esto que dice el especial del sertanejo, Ahí estamos, el saludo muy grande a todos los chicos de Taller LIS Reparaciones de Moto. Le mandamos un saludito muy grande, gracias por estar. A los chicos de Sonido JD, le mandamos un saludito muy, pero muy cordial. Al Rey del Chori, le mandamos un saludito en esta gran noche. Y gracias por estar y gracias por la confianza de todos ellos. El saludito muy, pero muy cordial. Nosotros nos vamos despidiendo, nos reencontraremos. Mañana, sábado, a partir de las 20, vamos a estar en vivo ya para lo que se va a venir la gran fiesta en la noche del sábado, con 5 shows en vivo que se viene este gran sábado en Bailando Sertaneja. 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Desde acá, un gustazo por estar con ustedes. Muchas gracias por estar del otro lado y nos reencontraremos mañana sábado. Hasta mañana. Chau, chau, chau, chau, chau, chau, chau, chau, chau.

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1: Esta dupla se forma con Coti y Valentino Merlo. ¿Dónde está el corazón?
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1: En esta canción, lleno de personajes en su videoclip, Tini y Ulises Bueno, dos amantes. Ella...

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Para esta canción aparecen junto Daddy Yankee, Jay-Z y Future Sound con Echo.

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2: El bachatón de la L es el nombre del tema. Ya mismo Lola Índigo y Lucho RK.

0: Volvió el Me Sirve Mix. Esta es la T y la M. Le mandamos compra.
1: Esta dupla no para de hacer éxitos. Acción. Estamos escuchando la T y la M, el doctorado. Hoy pienso en

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1: El Garca es el nombre del tema, con ustedes en tu radio, Ciro y los Persas.

0: fuerte el aplauso. Poppy Espantoco, la Filarmónica de Mendoza.
1: Acá aparecen juntos los Caligaris, junto Silvestre y La Naranja. El reloj me miente.

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4: Un verdadero himno del reggae. Aquí está Bob Marley, Could You Be Love.

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Después de pedir en algunas canciones que dejaran una luz prendida para ella, Belinda también habla del cielo y de la tierra. Aquí está Belinda Carlisle. Heaven is a place on earth.

Buen lento, un excelente recuerdo. Aerosmith, de la película Armagedón. No quiero perderme nada. 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
1: Alguna vez se le dijo la princesa de la música pop. Con ustedes, Britney Spears. I love rock and roll.

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un excelente himno de la música clásica que con solo escucharlo podrás adivinar quién lo canta y cómo es su nombre. Blind Melon, No Rain.

una canción cuyo videoclip marcó un antes y un después en la nueva etapa de la animación. Inmortal clásico con A-ha, Take On Me.

Puro poder noventero al estilo Technotronic, pero en este caso de la mano de AV Logic. Esto es The Hitman.

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0: nos relajamos escuchando un genio de la música española. Llega Alejandro Sanz, Corazón Partido.
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3: Una agrupación que supo fusionar el punk, la música electrónica y el pop. Suena Blur, Country House.

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2: 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El genial Bruce Springsteen nos trae Dancing in the Dark.

0: últimos. ¿Cómo?
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1: La genial agrupación Blondie nos trae Heart of Glass.

Después de pedir en algunas canciones que dejaran una luz prendida para ella, Belinda también habla del cielo y de la tierra. Aquí está Belinda Carlisle. Heaven is a place on earth.

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y al momento llorar con un profundo dolor. Y cuando van creciendo, nos quedamos admirados por todo lo que son capaces de hacer. Démosle el afecto que necesitan para que puedan disfrutar la vida, apoyándoles cuando lo necesiten y guiándoles hacia una vida de alegría en el Señor. Sin duda, nuestros hijos son un precioso regalo de Dios, quien los ha puesto a nuestro cuidado para que los formemos con cariño y dedicación. Dediquemos nuestro esfuerzo a amarlos, disciplinarlos y perdonarles, a fin de que ellos aprendan a hacer lo mismo con sus semejantes. Por medio del precioso tesoro del santo bautismo, guiemos a nuestros hijos a confiar en su mejor amigo, Jesucristo, para que vivan como hijos amados de Dios. Oremos. Oh Espíritu Santo, guíame a Jesús el Salvador, dame tu bendición para amar a mis hijos con alegría. Amén.

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1: 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Directamente transitando a toda velocidad por la autopista al infierno. Esto es AC/DC, Highway to Hell.

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1: Alguna vez se lo dijo la princesa de la música pop, con ustedes Britney Spears, I Love Rock and Roll.

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7: Comunicarse con nosotros, dejar algún mensajito, alguna salutación, lo que quieran. Y hoy seguimos con la familia según el corazón de Dios. Los abuelos, en este caso, que son memoria, fe y raíces de una familia. Le damos la bienvenida a este mensaje de esperanza, que es un mensaje donde nos detenemos para escuchar la palabra de Dios y dejar que el Señor hable a nuestra vida y a nuestras familias. Seguimos recorriendo esta serie tan especial y hoy nos vamos a detener justamente a los abuelos. La fe que atraviesa las generaciones. Escuchemos lo que Pablo escribe a Timoteo. Me acuerdo de tu fe sincera, la cual habitó primero a tu abuela Loida y en tu madre Eunice, y estoy seguro de que en ti también. Lo dice Timoteo, 2 Timoteo capítulo 1 versículo 5. Qué hermoso. Pablo lo escribe a Timoteo. Habla de la fe de Timoteo, pero recuerda primero a su abuela Loida y a su madre Eunice. Tres generaciones aparecen unidas alrededor de una historia de fe. Podemos entender algo importante. La fe no se hereda como el color de los ojos. La fe es obra de Dios. Es el Espíritu Santo quien crea y sostiene la fe por medio de su palabra. Sin embargo, Dios utiliza a personas, familias, abuelos, a padres y comunidades para acercar esa palabra a nuestra vida. Y allí los abuelos pueden tener un papel maravilloso. La fe que se transmite en lo cotidiano, día a día. Muchas veces pensamos que enseñar la fe significa solamente hablar de Dios, pero también se enseña con pequeños gestos de todos los días. Un abuelo que dice, vamos a dar gracias a Dios. Una abuela que frente a una dificultad dice, vamos a orar. Una abuela que enseña una canción. Un abuelo que acompaña a su nieto a la iglesia. Alguien que cuenta cómo Dios lo sostuvo en un momento difícil. Quizás esas palabras parecen pequeñas, pero pueden quedar guardadas en el corazón durante muchos años. Por eso, no subestimes las pequeñas semillas de fe. Una oración, una conversación, un versículo, una historia, quizás una bendición o un abrazo. Dios puede utilizar todo esto para sembrar su palabra en el corazón de una nueva generación. Y vamos a escuchar un bloquecito musical con Amor de Abuelos.

Los abuelos como raíces. Pensemos en un árbol. Nosotros vemos sus ramas, sus hojas y sus frutos, pero debajo de la tierra hay algo que no vemos: sus raíces. Las raíces sostienen al árbol. De alguna manera, los abuelos pueden ser parte de las raíces de una familia. Ellos conservan historias, recuerdan nombres, momentos, sacrificios, alegrías y también dificultades. Y muchas veces también conservan la memoria de una fe vivida. Pero hay algo importante: los abuelos no son perfectos. Como toda persona, tuvieron aciertos y también tuvieron errores. Hubo decisiones buenas y otras que quizás hoy lo lamentan. Y en las familias también existen heridas. Por eso nuestra esperanza no está en tener una familia perfecta. Nuestra esperanza está en Cristo. Cristo perdona, Cristo restaura, Cristo puede comenzar una obra nueva, incluso allí donde existen heridas antiguas. Y hay una palabra para cada generación. Para los padres, por ejemplo, podemos decirle: padres, no deleguemos la educación espiritual de nuestros hijos solamente en los abuelos. Los abuelos pueden acompañar, enseñar y dar testimonio, pero también nosotros tenemos la responsabilidad de llevar la palabra de Dios al hogar. Y todos necesitamos volver siempre a la misma fuente, siempre a la palabra de Dios. Y esto es para los abuelos. Queridos abuelos, quizás piensen: yo ya hice mi parte, pero Dios todavía puede utilizar sus vidas. Quizás hoy su misión sea simplemente orar por sus nietos, escucharlos, llamarlos, acompañarlos y contarles lo que Dios hizo en sus vidas. No tengan miedo de hablar de su fe. Quizás alguna frase sencilla quede para siempre en el corazón de algún nieto: Dios estuvo conmigo y también va a estar con vos. Bueno, y esto es para los nietos. Y a ustedes, hijos y nietos, queremos decirles: escuchen a sus mayores. Vivimos en un mundo lleno de información, pero ninguna tecnología puede reemplazar a la experiencia vivida. Y también pregunten, escuchen, compartan un mate, hagan una llamada, visiten, abracen y mientras puedan, estén presentes. Y vamos a otro bloquecito musical con canción para los abuelos, El corazón de mis abuelos.

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1: Momento para recordar. Quiero invitarte ahora a hacer una pequeña pausa. Pensá en un abuelo o en una abuela. Recordá su rostro, su voz, alguna frase o alguna costumbre. Y pregúntate, ¿qué aprendí de él o de ella? Y quizás una pregunta todavía más profunda. ¿Dónde viste a Dios en su historia? Tal vez nunca se lo preguntaste. Tal vez todavía estás a tiempo, porque conocer las historias de quienes nos precedieron también nos ayuda a comprender nuestras propias raíces. Y siempre Cristo es el centro de nuestra historia. Podemos tener una familia maravillosa, podemos tener abuelos creyentes, podemos guardar hermosos recuerdos, pero nuestra identidad no está solamente en nuestra familia. Nuestra identidad siempre está en Cristo. Él es quien sostiene nuestra vida. Él es quien perdona nuestros pecados. Él es quien nos reúne nuevamente. Y cuando una familia atraviesa heridas, conflictos o pérdidas, podemos llevar todo delante de Él. Quizás nosotros no podemos cambiar el pasado, pero Cristo puede transformar nuestro presente y abrir un camino hacia el futuro. Por eso, hoy podemos agradecer por nuestras raíces, reconocer las historias que nos formaron y al mismo tiempo poner nuestra familia en las manos de Dios. Y nuevamente vamos a escuchar otro tema musical, Gracias Abuelitos de Amor. We'll be right back.

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5: Vamos a dejarles algunos anuncios. Hoy martes 8 a las 20 horas se reúne la comisión directiva en el templo. El viernes 11 a las 19:30 se reúne la comisión directiva en Villa Bonita. El sábado 12 a las 16 es el culto de adoración con Santa Cena en Villa Bonita. Y el domingo 13 a las 9 horas también es el culto de adoración con Santa Cena y con almuerzo en Panambí. Y el domingo 13 a las 19:30 es el culto de adoración con Santa Cena aquí en Oberá, en nuestro templo. Y el día martes 15 a las 20 horas se reúne el grupo de ayuda social y adoración en el templo también. El miércoles 16 a las 15 se reúne la Liga de Damas aquí en Oberá. Bueno, estos serían los anuncios próximos para nuestra iglesia. Y vamos a terminar con una oración. Señor Dios, gracias por nuestras familias y por las personas que nos precedieron. Gracias por nuestros abuelos, por sus historias, por sus esfuerzos y por cada semilla de fe que pudieron sembrar en nuestras vidas. Te pedimos por los abuelos que todavía están con nosotros. Dales fuerzas, sabiduría y alegría. Ayúdalos a seguir siendo testigos de tu amor. Bendice también a los padres. Dale sabiduría para acompañar y enseñar a los hijos en la fe. Y bendice a los hijos y nietos también. Dales un corazón dispuesto a escuchar y a enseñar a sus hijos en la fe. Agradecer y valorar a quienes los precedieron. Señor, allí donde existen heridas familiares, danos tu perdón y tu gracia. Y que nuestras familias tengan siempre en Cristo como centro y fundamento. Y que tu Espíritu Santo siga obrando en cada generación. En el nombre de Jesús. Amén. Y hoy le queremos dejar tres palabras: recordar, agradecer y transmitir. Recordar de dónde venimos, agradecer por quienes sembraron en nosotros y transmitir a las nuevas generaciones todo aquello que hemos recibido de Dios. Porque una familia no solamente transmite apellidos y recuerdos, también puede transmitir la esperanza que encontramos en Cristo. Gracias por haber compartido este tiempo de un mensaje de esperanza. Hoy hablamos de los abuelos, de las raíces y de la fe que puede atravesar generaciones. Quizás cuando termine este programa puedas hacer algo muy sencillo: llamar a un abuelo, visitar a alguien mayor, escuchar una historia, a decir gracias. Y si ese abuelo ya no está, quizás puedas simplemente agradecer a Dios por su vida y por aquello que nos dejó en nuestro corazón. Que el Señor bendiga a nuestras familias, que sane nuestras heridas, que fortalezca nuestra fe y que generación tras generación podamos seguir llevando la mirada hacia Cristo. Porque nuestras raíces son importantes, nuestra historia es importante, pero Cristo es nuestro fundamento. Esto fue un mensaje de esperanza y le decimos que Dios bendiga tu vida, tu hogar y tu familia a cada uno de ustedes. Nos volveremos a encontrar el próximo martes.

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12: Uno de los hits más emblemáticos de finales de los años 90, del disco Destination Anywhere, Bon Jovi, It's My Life.

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bien, que como que quiere arrancar y mueve el motor y todo, te hace y no movió el motor. ¿Qué es lo que te hace?

9 de la mañana en todo el país, 3 minutos, 9-3 minutos en todo el país, hasta las 13 nos quedamos. Creyeron que hoy no estaríamos, no, acá estamos firmes junto al pueblo. Algunos problemillas, ya solucionados, ya todo resuelto, todo ok. ¿Viste cuando salís apurado, cuando salís sobre la hora y algo pasa? Bueno, la vida del salado es así. Bueno, al menos pinchamos la cubierta de la moto. Bueno, estuvo ahí el gomero 2 horas para sacarme la... Se tomó todo, viste, con tanta lluvia. Todo oxidado, todo tomado, viste. Pobre moto, pobre moto. Lluvia, sol, bar. Y claro. Pero ya estamos, ya estamos. ¿Nos estaban esperando o no? ¿O cambiaron el dial? Eso quiero saber, si están ahí del otro lado. Porque hoy tenemos muchos premios,

Bueno, y para colmo, la garganta que está ahí nomás con estos cambios de tiempo, con estos tiempos inestables. Bueno, ahora llovizna. Parecía que iba a pintar una buena jornada, pero empezó a lloviznar, gente. Mucha humedad también en el ambiente. Bueno, según datos que nos aporta Infoclima, 16 grados 7 décimas la temperatura, la térmica 17 grados, la humedad 88%, lluvias para hoy, lluvias para mañana, por ahora es lo que pronostica Infoclima. En resumen, un fin de semana con tiempo inestable. Bueno, y hoy tenemos premios, sí, hoy tenemos muchos premios. Tenemos entradas para el Cine Teatro Verá, un voucher para dos personas. Tenemos premios Yerba Mate Cuñata y Porá, establecimiento Yerbatero Juan

Tenemos también para regalarte premios de Viavana, tenemos recargas, transferencias. Así que para participar, nombre y tres últimos números de DNI. Hoy locro no tenemos, así que lamentablemente, don Caperún Álvarez, hoy no hay locro para regalar. Pero sí, hay muchos premios, ¿eh? Que van desde un premio de Viavana, yerba mate, hasta entradas para el cine y teatro Verá, un voucher para dos personas. Para participar, te reitero, es fácil, es simple y todavía es gratis. Sí, nombre y tres últimos números de DNI al 03755-1568-6020. ¿Lo anotaste? ¿Lo agendaste? 1568-6020 para comunicarte con nosotros vía WhatsApp. SMS y WhatsApp lo podés hacer también al 1545-8530.

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Estamos en vivo, estamos, ¿eh? Nos fuimos. Estamos en vivo por el aire de Interacción, estamos en vivo por Centro TV Canal 8, estamos vía streaming, estamos a través de la grilla de bitmillones.indio digital. Por supuesto, nuestras aplicaciones desde Google Play o Play Store, el aire de Interacción o Centro TV Canal 8, con su efecto www.fm, el aire de Interacción. Si ingresás desde la compu, allí tenés todas las alternativas. Podés vernos, podés escucharnos o podés simplemente leer todo lo que se genera en cuanto a material informativo aquí por el Departamento Periodístico del Aire de Interacción.

0: Y como siempre te decimos, la música es variada, que nuestra playlist es la única, diferente. Porque nunca pasamos lo que vos querés. Nos caracterizamos por sobre todo por no pasar la música que piden los docentes. ¿Qué otro problema te da eso? Variada música de hoy, música de ayer, música de Brasil, música de la zona, música internacional. Tenemos de todo y para todos. 15 68 60 20, si querés comunicarte, lo puedes hacer vía WhatsApp o SMS y WhatsApp en su efecto al 03755 45 85 30. Me parece que sí, nos estaban esperando los oyentes, ¿eh? El amigo Juan allí, foto del auto, el móvil circulando las calles de la ciudad de Oberá. Hola Johnny, bendecido sábado acá desde las 4 con integración, muy bien, saludos. Hola Johnny, te escucho. Nos dice, no nos dice quién, Beatriz. Bueno, al menos así firma el último mensaje. Buenos días.
1: Buen día Johnny. Buen sábado para todos los misioneros.
0: Nuestro amigo Aníbal.
1: Quiero participar para el sorteo. Por ahí un día me toca a mí, pero difícil. Mi número es 886.
0: Bueno, el amigo, pero el tema es que el amigo no se escucha por Brasil. Si vos te ganas, por ejemplo, no sé, un premio de Vía Habana o entras para el cine, no vas a venir desde Charrúa. Ese es el problema. De todas maneras, la suerte loca le toca a quien le toca. Siempre le solemos decir, una vez que sorteamos, tiene una semana la persona ganadora para retirar el premio. Después se vuelve a sortear. El premio no se regala, no se transfiere, no se alquila. El ganador siempre tiene que pasar a retirar. Y si no puede, bueno, después se vuelve a sortear. Pero bueno, te anotamos igual. La suerte loca, Aníbal. Le toca a quien le toca, ¿no? Es así. A ver qué tenemos por acá, más participación de nuestros oyentes, 15, 68, 60, 20. Hola, nos dice alguien por acá, hola. ¿Quién? 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Hola, diría Claudio Romero. Bueno, saludos muchachos, ¿cómo están? ¿Bien, más o menos? ¿Quieren sumarse a la lista de anunciantes? ¿O quieren participar en los sorteos? Nombre y tres últimos números de DNI. Buenos días.
2: Buen día, Johnny Lino.
0: Ese soy yo.
2: ¿Cómo amaneciste? Te habla Pablo. Muy lindo tu programa. Estoy escuchando. Quería participar por los sorteos. Pero solo por el sorteo de la hierba. Anotame, Johnny Lino. Mi número de documento es 726 de Pablo. Saludar a todos los amigos de la hierba. Y acá estamos. Pero empezó a lluvinar. Estábamos macheteando, vamos a parar un ratito. Y bueno, allá Luisito, doña Felicia, Mariana por allá, que también te escuchan. Dar un saludo a ellos. Y a la muchacha de Copisa, Carlito, que siempre está atento a tu programa también.
0: Muy bien, saludos a los muchachos. Bueno, che, gente, manden audios largos, así me dan tiempo de tomar mate. Así no. 15, 68, 60, 20. El agradecimiento a todas nuestras casas anunciantes. Saludamos a nuestros amigos que apuestan y apoyan. Y Moique, para que nosotros estemos hablando, para que estemos tratando de ser la mejor compañía con música, información, chisme, noticias relevantes. Me juega una mala pasada al inconsciente. ¿Cómo está el amigo Lisandro? ¿Cómo está la gente de Germany Motors en Avenida de las Américas, esquina Piedras Blancas? ¿Cómo está el amigo Garay? 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

0: 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Bueno, listo, basta de tomar mate, pongámonos a laburar. Ya te dijimos los premios de hoy, tenemos entradas para el cine Teatro Verá, voucher de 2 entradas, premios de Vía Habana, Helados, que también nos acompaña, Manzana F, casa número 10, barrio 180, viviendas. Nos acompaña en la mañana también, aportando su premio. 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Yerba mate, recargas o transferencias. Bueno, hoy no tenemos locro, qué cosa increíble. Si alguien está haciendo locro por ahí, que nos avise, Camerún quiere saber. Y bueno, Camerún, no todos los días Santa María, ¿viste? ¿Cuántos mensajes, eh? Parece que sí nos estaban esperando. Una cosa increíble, a ver. Sí, nos estaban esperando. Bueno, gracias a toda la gente. Hoy arrancamos un poquito más tarde. Habitualmente vamos de 8 a 3. Hoy arrancamos un poquito más tarde. Compromisos contraídos con la anterioridad. Buen día, me anotás para el sorteo. Carmen 466, perfecto. Buen día, Johnny, excelente sábado para vos. Si sortea algo, anotame. Y a mi hijo, bueno, ok. Y Sebastián, Francesco. 25 la gallina, ya sabés. Del más grande. 25 la gallina del más... No sé a qué hace referencia. Ayer jugó Boca, hoy juega River. Hay Fórmula 1 también este fin de... Bueno, después te vamos a comentar la agenda deportiva. 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Buen día, feliz sábado. Haciendo ruta el amigo Lubchinsky. Viajando ahí, un camión, se ve, ¿no? Bueno, saludos, buena jornada, buen viaje. A circular con precaución, gente. Tranqui nomás. Muchas gracias por llevarnos como compañía, ¿eh? En la casa, en el comercio, en el coche, en la camioneta, en el camión. Todo el mundo sintonizando el aire de integración. Centro TV Canal 8, la gente que nos está viendo en la grilla de Pit Misiones, Punta Indio Digital. Buenos días.
1: Va uno de nuestra familia a buscar.
0: Ah, bueno.
1: Si me toca, va uno bueno, de nuestra familia a buscar.
0: Bien.
1: No va, está perdido.
0: Ah, bien, perfecto, aclarado el asunto. Bueno, a la bolsa entonces, anotado. Johnny, anotame para los sorteos. Marcos, Ángel, Rubén, perro, gato, sombrero. Hablando de sombrero, hoy la noche del sombrero, la noche de la minifalda. Hay premios para el mejor sombrero, premios para la mejor minifalda, premios por la entrada. Esta noche Polideportivo de San Martín no se suspende por mal tiempo, ¿eh? Así que lleva tu sombrero. Y bueno, si no puede hoy, bueno, te buscar al otro. Hablando del sombrero de Chapeu, ¿no? Porque si no van a entender cualquier cosa. El otro sombrero es Jare, que por ahí tiene otros compromisos. Hoy en el municipio de San Martín, una fiesta imperdible con Musical Bohemio, con Orlando Edgar. Javi La Nueva Dimensión, entradas populares. Sí, hoy, sábado, 12. Y el próximo 26, no te olvides, aniversario número 50 de Banda RP 2000. Ya están disponibles más entradas. El primer lote ya se había agotado, te hemos comentado. Bueno, ahora queda ya el segundo lote a 14.000 pesos. Y con tu entrada vas a participar de premios millonarios. Sí, millones en premios para la noche del sábado 26 en el Polideportivo de Capio Ví. Aniversario número 50 de Banda RP 2000 y lo festeja como tiene que ser. A lo grande. ¿Cómo estás, Johnny? ¿Me puedes pasar una invitación para el otro baile del fin de Ari? Bueno, dale, Ari, perfecto. La cartelera de Ari Rodríguez y su conjunto. Quiero participar por la yerba, Beatriz 507. Muy bien, Beatriz, saludos, buena jornada. Buen día, Johnny, ¿cómo estás? Sábado lluvioso, como todos los sábados. Venimos a la casa de la abuela y te escuchamos. Queremos participar en los sorteos. Alexandra 047, María del Carmen 338, saludos Alexandra. Saludos ahí a Carmen y a toda la familia. Bien ahí, ¿cómo anda la Abu? Buena jornada, buen fin de... Bueno, está lloviznando afuera. Nosotros al mal tiempo acá le ponemos buena música. La temperatura actual 16 grados, la térmica 17 grados, la humedad elevadísima 90%, hay lloviznas en estos momentos, para hoy se pronostica tiempo inestable, lluvias, lloviznas, para mañana domingo lluvias y lloviznas, mínimas de 14, máximas de 17, para lunes ya un poco mejor la cosa, mínimas de 12, máximas de 20, cielo algo nublado. Y después sale el sol para el martes, miércoles, pero vuelve a complicarse todo, vuelve a desmejorar el tiempo para el día viernes de la semana próxima. Es decir, el próximo fin de semana, adivine qué, sí, tiempo inestable nuevamente. Así que, bueno, así está. Estamos bajo este fenómeno del Niño también que nos está afectando, por eso tantos días inestables con mucha lluvia. Por suerte en esta zona centro no se registraron voladuras de techos, tornados como sí en otros puntos de la provincia o en puntos de Paraguay, Brasil, donde el daño de este fenómeno fue un poco más intenso. Bueno, nosotros seguimos, Si no te anotaste, hácelo ya. Nombre y tres últimos números de DNI al 03755156860 20 SMS. Llamados y también WhatsApp. Está disponible también, en todo caso, el 458530. El WhatsApp únicamente 686020. Es decir, el 686020 únicamente para WhatsApp. Ahí está, claro. Bueno, y para SMS y WhatsApp, el 458530. O para llamados, podés hacerlo también desde el fijo, siempre y cuando no estemos al aire, 400717.

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0: 9 de la mañana, 53 minutos en todo el país. Hasta las 9, digo. Hasta las 13 nos quedamos. Muy bien, estamos recepcionando los mensajes para quienes quieran inscribirse para el sorteo. Bueno, es simple, es fácil. Nombre y tres números de DNI. Los tres últimos números de DNI. Y ya van a estar participando. 03755-1568-6020. A propósito, hay varios mensajes que ya iremos actualizando cada uno de ellos. Bueno, tenemos una invitación también que nos hace Ari Rodríguez para un evento. A ver de qué se trata. Buenos días, Ari.
1: Hola, gente linda. Se viene un gran matiné bailable, Primavera Fest, en el Club Social de Gobernador López, este 20 de septiembre. Va a haber una gran variedad de bandas, incluyendo a Ari Rodríguez. Así que no se olviden, este 20 de septiembre en el Club Social de Gobernador López.
0: Muy bien, perfecto. Ahí está Ari Rodríguez, gran matiné bailable en Gobernador López, Primavera Fest, domingo 20 de septiembre. Club Social de Gobernador López a partir de la hora 16, donde, entre otros, va a estar Andy Los Ángeles de la Cachaca, Julio de Rosa, Ari Rodríguez, Tony Barceló, bueno, entre otros grandes artistas. 9 de la mañana, 54 minutos en todo el país. Bueno, además de todos los premios que te he mencionado, vamos a sumar un premio del Sultán del Shawarma. El Sultán del Shawarma, que se suma con un premio para el día de hoy, que además informa que está trabajando hoy por la noche, no al mediodía, hoy por la noche. 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Y hoy tenemos también, para regalarte, se suma un premio de la estación del shawarma. Además de las entradas para el cine Teatro Vera, además del premio de Vía Habana, yerba mate, cuñata y pora, recargas o transferencias. Bueno, para participar es fácil, es sencillo. Nombre y tres últimos números de DNI. 03755-1568-6020. Bueno, estamos actualizando mensajes de nuestros oyentes, porque se van acumulando y después, bueno, se arma la batuta. Así que para que nadie se quede afuera, vamos a ir cumpliendo con los mensajes de nuestros oyentes. Vamos a cambiar un poco la música. Porque si no.
2: Sí. ¿Cómo vas a estar mandando eso, atrevido? 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
0: Pero no se enoje, señora. Está bien, ya cambiamos.

música de la de ahora, ¿no? Por suerte, grandes artistas nos han dejado excelentes canciones como esta, por ejemplo, de Roxette.

la mañana, 57 minutos en todo el país. Bueno, seguimos actualizando mensajes. Dejamos el mate de lado. Pero bueno, pasa que se enfría, si no, no lo llevo de vez en cuando. 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Buen día, Johnny, que tengas un buen sábado, participo de los sorteos, soy Leo, perfecto Leo. Buenos días, nos dice don Mario Maxilevi, nos envía ahí una imagen de buenos días, buenos saludos, buena jornada, más imágenes, más fotos. Hola, buen día, Johnny. ¿Hay que responder por los premios? No, nombre y tres últimos números de DNI, es fácil, para participar. Sin más tutidas, sin más vuelta. ¿Querés dejar tu aporte, tu saludo, lo que sea? Puedes hacerlo, no hay ningún problema. Es gratis, es fácil, es sencillo. Para participar, llevarte uno de tantos premios que tenemos hoy. Nombre y tres últimos números de DNI. Hola, buen día, participo de los sorteos. Valeria 663, perfecto, Valeria, te anotamos. Buenos días, bendiciones, siempre escucho. Participo de los sorteos, Mirta 256 y Juan 296. Perfecto. Hola, quiero participar en los sorteos, Valeria 947. Muy bien, Valeria, a la bolsa. Bueno, y a la gente que nos está viendo vía streaming a través de la plataforma Facebook también se puede anotar. Como por ejemplo, se anota Rosa Jansat desde San Vicente 266. Perfecto. Lo mismo, la misma metodología. Nombre y tres últimos números de DNI. Y ya está participando. Y a la gente que nos ve vía Centro TV Canal 8, bueno, también a través del WhatsApp 1568-6020. Todavía no hay, no sé si está la posibilidad de interactuar con los televidentes. Creo que no. De manera directa, sí, digo yo. Pero hoy en día, con toda la tecnología que hay, si eso es posible, no nos sorprende.

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Boca ganó 3-1 ayer, ¿eh? Ganó 3-1. Lo hizo antes Central Córdoba. Como local, Boca derrotó a Central Córdoba 3-1. Por otro lado, la agenda del día de hoy. Torneo clausura, 14:45, Platense versus Estudiantes, mismo horario para Independiente de Rivadavia versus Aldo Civi. Por otro lado, también por la Liga Argentina, el más mejor, hoy River Plate a las 17:30 enfrenta a Atlético Tucumán. No nos va bien con Atlético Tucumán últimamente a nosotros, es la realidad. Encima jugamos en Tucumán, Atlético Tucumán, River Plate, hoy 17:30, 20 horas, hasta ayer es Unión. Hay partidos por Premier, hoy a las 11 de la mañana hay varios partidos. El Aston Villa versus Nottingham Forest, hoy el Chelsea enfrenta al Hull City. Hoy el Liverpool enfrenta al Fulham, a las 11 también. Hoy el Real Madrid enfrenta al Rayo Vallecano a las 16 horas. Por la MLS, el Inter de Miami, hoy a las 20:30, enfrenta al Nashville SC. Y por Fórmula 1, hoy la clasificación a las 11 de la mañana, la carrera mañana domingo a las 10 de la mañana. 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

Hola, buen día. Quiero participar en los sorteos Norma 266 y Juan 214. Muy lindo el programa. Muy bien, muchas gracias. A ver qué tenemos por acá. Zulema 568 de Posadas, Barrio Fátima. Víctor 341 desde Oberá. Estoy con visita de Zulema acá en Oberá. Puede ser un tema de Richard Benedetti. Bueno, saludos. Buena jornada. Y nos envían una foto. En el centro de la ciudad de Oberá, escuchando el aire de 20 del sol. Muy bien, saludos a la gente de Posadas que anda por la zona. Una excelente estadía. 10 de la mañana, 2 minutos en todo el país. Y la música siempre hace bien, porque la música endulza nuestros oídos. La música alegra los corazones. 40-07-17, línea fija. Nuestros celulares 15-68-60-20, 15-45-85-30. Para participar es fácil, es gratis. Nombre y tres últimos números de DNI solamente. Y ya estás participando. Así que hay muchos premios. Y hoy puede ser que te toque a vos, ¿no? La suerte loca, como decimos siempre, le toca a quien le toca. Y la música también así, loca, ¿eh? Hay de todo y para todo. Así que hasta las 13 de todas maneras hay un montón. ¿Nos queda cuánto? 3 horas todavía por delante para seguir musicalizando esta inestable mañana del sábado.

0: Ya te di mi número para vos, para negociar carbón, no para que vos le estés tirando onda a mi señora. ¿Qué onda, ídolo?
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0: Hermano, una pregunta, ¿cómo se escribe pesquerrey, culiao? Estoy cagando un pesquerrey, acá lo voy a publicar en el Facebook.
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tiempo inestable en la ciudad de Oberá, y aquí estamos nosotros tratando de ser una grata compañía mientras mateamos con yerba mate cuñata y porá del establecimiento yerbatero Juan Ángel Frei, lote 41, sección décima. Bueno, saludos a toda la gente que está viéndonos vía streaming. Allí también se pueden inscribir para los sorteos. Por ejemplo, Rosa 226, viéndonos vía streaming, pulgar para arriba. Juan 725 dice, buenos días, bendiciones, amigos. Saludos para todos en la radio. Juan 725, perfecto. Víctor Melo dice, hola, buen día, Johnny. Especial saludo a los integrantes del ballet de la colectividad alemana, que hoy bailamos en el escenario mayor. Soy uno de los integrantes. Un abrazo para toda nuestra comunidad y visitantes que nos acompañan en nuestra fiesta. Atentamente, Víctor Melo. Bueno, saludos, Víctor. Saludos ahí a todos los integrantes de la colectividad alemana. Bueno, hoy en el escenario mayor. A propósito, vamos a, ya que estamos con la fiesta del Mirante, ayer estuvo Tour, por ejemplo, ¿no? Ayer estuvo Tour, y hoy, ¿quién está? Bueno, ya te vamos a comentar. Acá tengo el folleto. Folleto económico, ¿no? Este año, de la fiesta nacional del inmigrante. Bueno, hoy está todo más digitalizado, pero no todos tienen ese feeling con la digitalización. Hay gente grande. A mí, por ejemplo, me gusta tenerlo acá, en folleto palpable, que lo pueda tener a mano, ¿viste? Porque a veces uno en el teléfono entiende tantas cosas, por ahí descargás el folleto, después no sabés dónde guardaste, etcétera, etcétera, ¿viste? Que es un bolonqui. Bueno, a ver. Espera. Hoy es 12, no todo el día. 12 de septiembre, si no me equivoco. Bueno, hoy es sábado, noche tropical. La entrada, vamos primero, después vemos si entramos o no entramos para ver la actividad. Bueno, la entrada general hoy, general, jubilados, menores, 10 mil pesos. Hoy para todos, parejo, duro y parejo, 10 mil pesos. Menores, mayores, jubilados, no jubilados, aleyados, bueno, todos. 10 mil pesos. Huellas de mi tierra, grupo de danza. Bueno, 14 horas, tarde de los niños. Hoy desde la hora 14, tarde de los niños. Con diferentes ballet, talleres. Entre otras actividades. La entrada, costo, entradas, vespertino desde las 16. Ah, bueno, vale la aclaración. 10 mil pesos cuesta hasta la hora 16 la entrada. Hasta la hora 16. Después de la hora 16. La entrada cuesta 12.000 para menores y jubilados y 18.000 para el público en general. Es decir, hoy desde la hora 16, 18. Antes de la hora 16, 10.000. Así que bueno, te reitero entonces para que no hayan confusiones. Hasta las 16 la entrada general va a costar 10.000. Después de la hora 16, la entrada para menores 12.000 y para mayores de 13 años 18.000. ¿Queda claro, no? Mayores de 13 desde la hora 16 pagan 18.000 a general. Jubilados y menores, 12.000. Desde la hora 16, perfecto. Antes de eso, solamente 10.000 en general. Bueno, ¿quedó claro esto? Perfecto. Bueno, hoy está banda Mix, Los Continuados, en el escenario mayor. Y bueno, el cuadro de apertura es a las 18.30. Profesora Andrea Stick, Ballet Municipal de Danzas Internacionales, Grupo Danzas Árabes, Ballet Colectividad Suiza, Ballet de la Colectividad Nórdica, Ballet de la Colectividad Checa y Ballet de la Colectividad Alemana Overa. No voy a pronunciar el nombre porque Wilhelmshausen, más o menos así. Nada que ver, cualquier cosa. Bueno, que nos diga el amigo Víctor, que nos envíe un audio el amigo Víctor, cómo se pronuncia el nombre del Ballet de la Colectividad Alemana Overa. Insisto, 20:30 banda Mix y 23 horas Los Continuados. Así que 10.000 hasta la hora 16, después de la hora 16, 18.000 para el público en general.

0: 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Bien agarradito, manito con manito, dando golpecito. Qué rico un shawarma ahora, ¿no? 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
1: Se marchó.
0: Pero más vale. Esta noche, baile del sombrero, baile de la minifalda, Orlando Edgar, musical bohemios, entre otros, en el polideportivo de San Martín. No se suspende por mal tiempo. Migueño pregunta si el sombrero está ocupado, ¿cómo hago? No importa, si tu sombrero está ocupado, no importa, porque es con el chapeu, Migueño. Es con el chapeu, el sombrero que va a la cabeza. Bueno, ese. Para ese sombrero va a haber premio hoy. Así que si tu sombrero, amiga o amigo, tiene otros compromisos, no te preocupes. Noche de la minifalda, premios al mejor sombrero, a la mejor minifalda y premios por tu entrada. Hay premios para todos. Esta noche, Polideportivo de San Martín. Bueno, ¿qué más regalamos hoy? Ya te dije, entradas para el Cine Teatro Vera. Claro. Entradas para dos, un voucher para... para dos personas, para el Cine Teatro Oberá. Bueno, dos entraditas para esta noche. Para esta noche. Bueno, pues es para todo el fin de semana en realidad, para hoy o para mañana es válida la entrada. La semana pasada, creo que fue Cecilia quien se ganó, pasó a buscar y creo que se fue al cine. Se fue con su media naranja. Bueno, no quiero ser chismoso, pero... ¿Quién le gana esa gema? Ey, no, yo no me atrevo, tiene candela. ¡Tiene candela! Y si te pasa, te quema. Aunque tú bueno, para participar, fácil nombre y tres últimos números de DNI. A cualquiera de los teléfonos o a cualquiera de las plataformas donde estamos. La gente que se está viendo vía streaming puede dejar allí en esa plataforma su comentario con el nombre y los tres últimos números de DNI. No hay ningún problema. Hola, quiero participar en los sorteos. Delfina 423, perfecto, Delfina.
2: Johnny, también por el helado quiero participar, Gracias.
0: Bueno, el sorteo acá es general. Nosotros le vendemos toda la bolsa y el que gana, gana. No hacemos un sorteo para el helado, otro sorteo para la... ¿no? Vamos a estar sorteando hasta mañana. Y tenemos el voucher de 4 entradas para el Portal de la Sierra también. Tenemos un voucher para 4 personas para el Portal de la Sierra. Voucher para 2 personas para el Cine Teatro Vera. Premios de la estación del Shawarma. De 9 de julio casi Buenos Aires. Tenemos premios Yerba Mate de Cuñata y Pobla. Premios Vía Habana, ya te dije. Recargas o transferencia. Bueno, ya me pierdo entre tantos premios. Hola Johnny, muy buena la música, queremos participar por el sorteo. Liliana 335, Raúl 851, somos de Oberá. Una pregunta, ¿con el CUT se paga para ver los espectáculos de los músicos? Gracias, no, la verdad que no tengo idea, che, cómo es el tema del CUT. Viste que antes estaba regulado, antes con el CUT vos podías viajar, ahora ya depende de la empresa, depende de la organización. No dice nada. Creería que sí. Siempre fue así con Federación de Colectividades. Aquellos que tienen el carnet de discapacidad siempre ingresaron sin cargo con el acompañante. Pero bueno, como se modificó esa ley, yo no sé ahora cómo. Creería que sí. Bueno, 10 de la mañana, 26 minutos. Hasta las 13 nos quedamos aquí con un poco de música, porque la música siempre hace bien. La música endulza los oídos, la música alegra los corazones. 15 68 60 20 o también disponible el 15 45 85 30. Así que son varias las alternativas para comunicarte. varios los premios y una sola la propuesta. En línea, como cada sábado por la mañana. Siempre por el aire de Interazón y por Centro TV Canal 8.

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1: Da la puta que sos lindo, Dios mío, la puta madre, ¿qué daría para estar con vos? Te cuento una, te tengo tu foto en mi fondo de pantalla, loco, te juro. De ahí solo deslizo el dedo y te veo todo el tiempo, te juro que te tengo una sed. La primera vez en mi vida que tengo una sed de agarrar a un hombre como te tengo sed de agarrarte a vos, pero tú, hijo.
0: Ay, bueno, pasa que ese día de mi mamá me fabricó. Ratito antes la película de Brad Pitt, es el actor, es el rubio, ojo verde, creo que tiene cuerpo lento, y me sacó medio calcado, no me dice, y al tener nomás la foto de en tu pantalla, no hay problema, yo no te voy a cobrar por eso, pero date una oportunidad, no creo, mujer, demasiado lindo ya soy.

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1: La música que endulza los oídos, la música que alegra los corazones en este nuevo fin de semana correspondiente a este sábado, sábado 12 de septiembre.
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1: Bueno, sonaba también, entre otros, Ari Rodríguez.
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1: Ari Rodríguez, que, bueno, como ya te hemos comentado, va a estar actuando este próximo 20 de septiembre, domingo 20, en Primavera Fest, un gran matiné bailable que se va a llevar a cabo en el Club Social de Gobernador López, donde va a estar Andy Gaona, Julio de Rosa, entre otros grandes artistas, y por supuesto también allí Ari Rodríguez. 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
1: 10 de la mañana, 43 minutos en todo el país. 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

0: Bueno, tenemos 230 mensajes pendientes. Así que vamos a ir dejando de hablar, dejando de hablar de cosas que no tienen que ver con otro programa, y vamos a ir actualizando la música. Estoy contestando también porque la gente que nos va contactando para publicitar aquí nos pide presupuesto y demás, y bueno, lógicamente hay que contestar como corresponde. Si usted se quiere sumar a la lista de anunciantes para este espacio en línea, bueno, puede contactarse al 15 45 85 30. Como ya hemos mencionado, la repercusión siempre es inmediata. Después, lo demás depende de cada comerciante. La repercusión te la garantizamos siempre y no lo decimos nosotros, lo dicen los propios comerciantes. La otra vez nos comentaba el amigo Colo, por ejemplo, desde que empezó a publicitar acá con nosotros, no daba abasto. Es más, incorporó nuevo personal para poder atender a la gran clientela que se acerca allí a su comercio. Bueno, lo mismo nos comentaba la gente de Garay Construcciones, que desde que empezaron a publicitar con nosotros tuvieron que también ampliar su personal, contratar más gente porque tenían, estaban tapados de laburo. Y así, bueno, sucesivamente, ¿no? No somos agrandados. Pero no lo decimos nosotros, lo dicen nuestros propios anunciantes. 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Buen día, Johnny. Excelente programa. Participo Lucía 735. Una consulta. Si pagás entrada también para el espectáculo, gracias. La entrada es general, es decir, una vez que ingresás al predio, no hace falta pagar por separado la entrada para el escenario. Si eso es lo que preguntás, Lucía. Se paga una entrada sola. Una entrada sola, no hay entrada diferenciada. Insisto, hoy hasta la hora 16 es un precio y después de la hora 16 es otro precio. Ya te digo, mira, te repito, por si no escuchaste, hasta la hora 16, 10.000. Después de la hora 16, 18.000 para el público en general, para menores de 13 o jubilados, después de la 16, 12.000. Y para los demás, entonces, desde la hora 16, 18.000 pesos. Tupé el bate por acá. Bueno, así que esa es la novedad quizás para este día, ¿no? Que hasta la hora 16 se paga un precio y después de la hora 16 se paga otro precio. Bueno, pobre mi Matech. Me dio un manotazo acá de ahogado. Cayó la mitad de la yerba. Por suerte tenemos yerba mate de Cuñatay Porá, establecimiento yerbatero Juan Ángel Frey. Hola, buen día, siempre los escucho. Muy buen programa, quiero participar. Soy Olga, 164, perfecto, Olga. Hola, buenos días, Johnny, fiel oyente del programa. Quiero participar, Miguel, 624. Buen día, muy lindo el programa. Saludos, Lorena, 086, Liam, perfecto, anotados. Tenemos audios también por acá. A ver. Audios de los oyentes. A ver, no sé si mirar el teléfono o mirar la pantalla de la compu porque tenemos mensajes que van llegando a los dos teléfonos. Buenos días.
1: Buen día, Doni. Excelente programa. Acá te estamos escuchando los cuatro.
0: Bien.
1: Mis Negis, Juan, Emma y Alan. Y puedo pasar un tema de los rollers.
0: Los rollers.
1: Bueno, ahí te dejo el DNI 336, CELE. Te hacemos el aguante acá en Ruta 6.
0: Vamos todavía a Ruta 6.
1: Saludos.
0: Dale, gente, a participar, nombre y tres últimos números de DNI. Buen día, feliz sábado. Mirta 026, Noelia 600, Jacqueline 403. Bendecido día para todos, igualmente para ustedes. A ver qué nos envía. Voy a leer desde el teléfono este mensaje porque tengo el monitor bastante lejos y es bastante extenso. A don Víctor Melo dice: Vergis, Mitch, Ni, hay, hay. La leyenda alemana cuenta que cuando Dios terminó de dar nombre a todas las plantas del Edén, una pequeña flor azul exclamó con voz muy débil: Señor, no me olvides. Al notar su presencia, Dios la bautizó con ese nombre y le otorgó el color del cielo. Con ustedes, el ballet infantil de la colectividad alemana, Vergis, Mitch, Ni. No me olvides. Ah, traducido al español, no me olvides. Pero bueno, pero decime, cómo, yo quiero escuchar y quiero escuchar la pronunciación en alemán, mi estimado Víctor. ¿Cómo se pronuncia? Porque yo le mandé cualquier cosa. Apenas español, imagínate. Eso que me crié en alegar ahí, entre la alemanada, pero... Alex Good y algo más, por ahí aprendí otra cosa. Viste que uno aprende solamente malas palabras siempre cuando se trata de otro idioma. Y que otras no, no voy a decir lo que aprendí tampoco. Bueno, saludos, Víctor, ¿eh? Saludos a la gente integrante del ballet alemán que hoy hacen su presentación en el escenario mayor del Parque de las Naciones. Buen día, hay para todos. Dice, hay... Hoy todos al parque. Ah, Nelly, saludos, Nelly. Sí, hoy todos al parque. Bueno, si te vas antes de la hora 16, pagas 10.000. Después, 18, Nelly. Además, ¿qué haces hasta la noche si te vas antes de las 16, no? Hoy están los Conti, entre otros, ¿no? Carlito 600 se anota también. Ah, ya tengo la entrada, dice Nelly. Bueno, saludos, perfecto, bien, bien. Muy bien, todos al parque entonces hoy. Buenos días, de la mañana, 52 minutos en todo el país. En un ratito seguimos actualizando mensajes, en un ratito seguimos con más actividades, con novedades también y mucho más. También, lógicamente, vuestra participación, vuestro aporte, usted que está ahí del otro lado, si tiene algo para aportar, alguna actividad, algún evento, lo que sea. Siempre decimos, si es un fin solidario, para ayudar a algún vecino, alguna vecina, alguna actividad de interés general que le pueda servir a la comunidad, es sin cargo. Después, ya si quiere publicitar, ya si es un evento privado con fines recaudatorios y demás, lógicamente tiene un costo mínimo, pero tiene costo porque, bueno, ya lo hemos explicado muchas veces, con muchas gracias nosotros no podemos pagar la factura de luz porque o la factura de agua o de internet o llenar el tanque de combustible y así, ¿no? ¿Qué le vamos a decir, no? Es la realidad. Pero, a pesar de todo, vos fíjate la cantidad de premios que tenemos para vos, todo gratis, ¿eh? Helados, shawarma, tenemos yerba, tenemos recarga, tenemos entradas para el cine teatro, entradas para el portal de las sierras, entre otros premios. Y para participar es fácil, solamente nombre y tus tres últimos números de DNI.

0: con nosotros el aplauso.
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1: Vamos, vamos, vamos, que no decaiga este sábado.
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1: Aquí estamos en vivo por el aire de Interacción y en vivo por Centro TV Canal 8. Hoy tenemos muchos premios para vos. La estación del Shawarma hoy nos regala un premio especial. Hoy trabaja por la noche la estación del Shawarma en calle Buenos Aires. Casi. 9 de julio, casi Buenos Aires. No, al revés. Bueno, en esa intersección ahí está la estación del Shawarma. Ahí está el amigo Cali y los muchachos. Además de Shawarma, empanadas árabes y otras cosas ruidas. Hoy tenemos un voucher para 2 personas para el Cine Teatro Verá, voucher para 4 personas, el Portal de las Sierras, premios de Vía Habana, Yerba Mate, Cuñata y Porá, recargos o transferencias. Para participar, nombre y 3 últimos números de DNI, 03755-1568-6020.

0: Bueno, y escuchamos algunos audios, así tenemos tiempo de tomarnos unos matecitos y no lo dejamos abandonado. Bueno, salí un ratito, salí a hacer algunas comprillas, lloviznando apenas, fresquito, así que si va a salir, abríguese. Porque está fresquito afuera. Bueno, ¿qué más tenemos por acá? Mensaje de nuestros oyentes. Buenos días.
1: Hola, Johnny Lino. Buenos días. Que tenga un bendecido día. Un buen fin de semana. Todo bien. Yo recién llego. Por eso me conecto.
0: Todo joya.
1: Cuando salgo no tengo internet. Ah. Bueno, Johnny, quiero participar por el sorteo 218, mi número. Linda música. Todo bien.
0: Todo joya. Doña Tota, saludos. Buenos días.
2: Hola, Johnny. Buenos días. ¿Cómo le va? Quiero participar del sorteo. Alejandro, mi DNI 247.
0: Saludos, Alejandro. Buena jornada. Buenos días.
3: Hola, Johnny. Buen día. Bendecido sábado. Quiero participar de los sorteos. Norma 556. Juan.
0: A ver.
3: ¿Qué número es tuyo, Juan?
0: ¿Juan?
3: 789.
0: Ah, ahí estaba.
3: Y vale 486 y Dora 656.
0: Muy
3: gracias.
0: Bien. Saludos ahí nuestros amigos del Portal de las Sierras. Y al fin de semana, claro, hoy noche, gran noche, Polideportivo de San Martín, fiesta imperdible, noche del sombrero, noche de la minifalda, premios por entrada, premios por el mejor sombrero, premios por la mejor minifalda. Así que, nada más, puedo ir con la mini. Oh, caballero, seco. Lo dice exclusivamente... que es como un curso para damas. Sí, yo. Y el sombrero lo mismo, viste. Yo digo, ¿no? Simplemente un pequeño aporte.
4: Se viste linda para bailar. Viene con su minifalda y una bota de cuero para provocar.
0: Sí, esta noche por el Deportivo de San Martín. No se suspende por mal tiempo.
4: Mientras

Más participación de nuestros oyentes. Buen día, acá cocinando en compañía de la buena música que están pasando. Noelia 179, saludos Noelia. Buenos días, Johnny, recién te puedo sintonizar. Si tenés sorteo, participo. Irene 985, César 809. Sí, tenemos, ¿cómo que no? Todos los sábados. Escúchame. Más participación de nuestros oyentes. 15 68 60 20. Buenos días, Johnny, excelente programa, muy linda la música. Beatriz 826, muy bien, perfecto, Beatriz. Hola, Johnny, excelente programa, lo mejor del sábado. Marcos 728, buenos saludos, Marcos. Bueno, a todos, muchas gracias por estar ahí del otro lado.

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1: Bueno, la Selva informa que se ha restablecido el servicio de internet en el barrio Punta Alta. La cooperativa informa que se ha restablecido el servicio de internet en el sector del barrio Punta Alta, que había sido afectado por el corte accidental de un cable de fibra óptica. Ahí estuvieron trabajando los muchachos, así que problema solucionado.

Bueno, Franco Colapinto terminó en la ubicación 11. Colapinto terminó en la ubicación 11 de la FP3 de Madrid. Franco siguió con las pruebas y se ubicó por encima de Gasly, que terminó décimo. Mira, vos fijate lo que es Gasly, ¿no? De terminar primero a terminar décimo sexto. Bueno, desde las 11 la clasificación, que en estos momentos ya se estará disputando, ¿no? Esto era las prácticas libres, la clasificación. Hoy se está corriendo y, bueno, mañana la carrera desde las 10 de la mañana con la transmisión de ESPN Premium. Que nunca cambies. 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Hola Johnny, quisiera participar en los sorteos por el helado Delia 915, muy lindo el programa, saludos Delia, saludos a la familia. Hola Johnny, ¿cómo están? Un tema de Jorge Ratosky, mil cantinas para mí, estoy cocinando, soy Marisa de Alberdi, saludos Marisa, buena jornada. Y acá la música ha pedido, ya sabés ya. Nosotros acá nos caracterizamos por nunca pasar lo que piden los... lo caracterizamos por nunca pasar lo que piden los docentes. Bueno, ya tenemos una playlist ya armada de antemano. Dale, en un ratito seguimos actualizando mensajes. Hasta las 13 nos quedamos. 12.30 cerramos la inscripción al sorteo. Tenelo en cuenta, 12.30. Listo, ya. Si no te inscribiste, tenés que esperar al próximo fin de semana. Ahora, si querés participar, antes de las 12.30, anotarte nombre y tres últimos números de DNI. Puedes anotarte vía WhatsApp al 68-60-20, al 45-85-30, SMS o WhatsApp, o vía streaming en las plataformas también. Allí, si nos estás viendo, puedes dejar tu comentario anotándote como ya lo ha hecho mucha gente. ¿Te parece? Nombre y tres últimos números de DNI. Eso es fundamental. Así que tenelo en cuenta. Yes.

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11 de la mañana, 49 minutos en todo el país. Hasta la hora 13 estamos. A las 12.30 cerramos la inscripción. 12.40 más o menos ya vamos dando la lista de ganadores. Para participar, nombre y tres últimos números de DNI que regalamos hoy. Bueno, regalamos premios de Vía Habana, voucher para cuatro personas para el Portal de las Sierras, voucher para dos personas para el Cine Teatro Oberá, yerba mate Guñata y Porá, el sultán del shawarma, el amigo Cali, la gente de la estación del shawarma, nos informa que, bueno, también nos obsequia un premio, en realidad para nosotros no, para los oyentes, de él, que puede participar. Yo tengo que comprar, usted puede ganarse uno gratis. Bueno, un premio de la estación del shawarma, que hoy al mediodía no está trabajando, pero sí a la noche en calle Buenos Aires y San Martín. San Martín, en realidad, calle San Martín, casi Buenos Aires. Así que, bueno, en esa intersección están trabajando los muchachos. 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

0: 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Bueno, 11 de la mañana, 52 minutos en todo el país. Bueno, ya estoy mareado de tantos mensajes, pero bueno, seguimos actualizando mensajes. Hola chicos, súper genial el programa, participo, Nati061, perfecto. Hola Johnny, siempre te escucho, gracias por la buena compañía de todos los sábados para los sorteos. Raúl, Liliana, buen fin de, muchas gracias, saludos para ustedes también. Hola Johnny, excelente programa, muy buena la música, anotame para los sorteos. José, 648, buen fin de, bueno, muchas gracias igualmente. ¿Cuántos mensajes? Seguimos. La cosa increíble. Pero bueno, seguimos cumpliendo con nuestros oyentes. Hola Johnny, participo por el sorteo. María 770S. Jeremías, perdón, 256. Mi abuela dijo que esos temas que usted está pasando ahora, que le pase el 20 de septiembre, que está cumpliendo años. Bueno. Siempre aclaramos, no somos un programa de música a pedido, así que, pero la música variada, divertida, alegre, ideal para una mañana del sábado, eso sin duda. Mira cómo está, mira. ¿Ves? Johnny, bendecido día, voy por los sorteos. Ramón 198, perfecto Ramón. Más participación de nuestros oyentes. ¿Cuántos mensajes hoy? Es una cosa increíble. Bueno, a ver, ¿por dónde vamos? Buenos días.
1: Hola, buen día Johnny, quiero participar en los sorteos, soy Gabriel 148, pasamos un tema de los charros.
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0: Muy bien, saludos, anotado para los sorteos.
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0: Usted pide la música que quiere escuchar, nosotros acá pasamos.
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0: La clave del éxito es esa, no pasar la música que piden los sorteos. Pasa que como siempre lo explicamos, ya tenemos una playlist, una lista de canciones para que se entienda. Ya armada con anticipación, entonces. Y si pasamos un tema a uno, después quiere el otro, y después el otro, y el otro que quiere María Magdalena, el otro que quiere un tema que le hace acordar al novio y que para cortarse la ve, entonces. Ley pareja, nadie se queja. Música alegre, divertida, siempre aquí en línea. Gentileza de nuestra producción.

0: Ya te di mi número para vos, para negociar carbón, no para que vos le estés tirando onda a mi señora. ¿Qué onda, ídolo?
1: ¡Cambiame la música!

0: al hospital, sacás el turno para la doctora Guzmán, decirle, en gastroenterología.
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2: Me aislaron por 24 horas, o sea, 2 días.

0: Emma, ¿en tu casa 8:30 dijiste? Llevo plato hondo, playo hondo, playo, paraliza.
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0: 12, 20 minutos en todo el país. Quedan los últimos 10 minutos para que te anotes. Sí, 10 minutos finales. Tic tac, corre el tiempo, corre el reloj. Si todavía no te anotaste, nombre y tres últimos números de DNI al 03755-1568-6020 o en su efecto al 4585-30. Y a propósito, tenemos varios mensajes, así que vamos a ir rápidamente actualizando los mensajes de nuestros oyentes. En este caso, vía WhatsApp. Buenos días, Johnny, ¿cómo estás para el sorteo? Mariano 773, Gregorio 056, Graciela, que también se anota. Bueno, todos allí anotados. Familia Perpeñuc. Hola, buen sábado, Johnny. Buena música para el sorteo. Margarita 738, Vane. Aarón 175, perfecto. Hola, Johnny, para los sorteos. Norma, Yamila, Ainara, Mateo, Manuela. Bueno, todos a la bolsa. Más participación. Hola, Johnny, para los sorteos. Zulema 039, muy bien, saludos, Zulema. Buenas tardes, buen mediodía. Buenos días, en realidad, todavía. Bueno, 12:22, ya en realidad sería buenas tardes. ¿Cómo le va, estimado oyente? Mensajes que van llegando vía WhatsApp al 686020.
1: Buen día, Johnny.
0: Buen día, buen día.
1: ¿Cómo va?
0: ¿Todo bien? ¿Todo ok?
1: ¿Se me puede pasar la música de los Tigres del Norte?
0: Tigres del Norte.
1: Estamos hablando acá, Loreto.
0: Loreto
1: Misiones. Loreto Misiones.
0: Vamos todavía, Loreto.
1: Allá hay. Me hace una cervecita fría. Al tema estamos escuchando acá.
0: Bueno, saludos, Loreto Misiones. Mirá vos, Allá hay. Bueno, saludos, un abrazo, gracias por la sintonía, gracias por la preferencia. Bueno, continúan llegando mensajes, a ver. Que tenemos por acá, que tenemos por allá. Hola, participo por los sorteos. Maxi 826, muy bien, Maxi. Hola, para los sorteos. Nayara 664, Yandel 285, Wisin no. Rodrigo 390, Xiomara 870, Vicente 670, Cintia 009, Perro 826, Gato 700, Sombrero. Bueno, todos a la bolsa ya están participando. Últimos minutitos, últimos 7 minutos para que si todavía no te anotaste, mirá lo que tenemos hoy para vos. Tenemos premio especial del Shawarma, la estación del Shawarma. Tenemos premios de Vía Habana, tenemos cine, entradas para el Cine Teatro Oberá, tenemos un voucher para 4 personas, entradas para 4 personas del Portal de las Sierras, yerba mate Cuñataí por A, establecimiento Gelateros Juan Ángel Frey, gentileza del Estudio Contable RD, tenemos la recarga o transferencia. Para participar, nombre y tres últimos números de DNI, últimos 7 minutos y ya volvemos para realizar el sorteo. Así que si todavía no te anotaste, mandá ya tu mensaje. Nombre y tres últimos números de DNI al 15 68 60 20.

12:29 minutos, últimos minutos para que te inscribas al sorteo. Bueno, quedaron ahí varios mensajes que en un ratito lo vamos a actualizar. Hay muchísimos mensajes que están ahí pendientes, así que ya rápidamente vamos a ir actualizándolos. Pero antes vamos a saludar a don Fabián Doreto, que ya está con nosotros, preparando todo para su espacio Con Sabor al Litoral, que arranca en media hora puntualmente aquí por el aire de Integración, como cada sábado, 13 a 15. Buenas tardes, Fabián. ¿Cómo está la cosa por el exterior? Hablando de afuera, ¿no? De la calle. A ver si se escucha, ¿no? A ver, parece que no te estamos escuchando. A ver, el problema es técnico, parece. Vamos a contratar un operador como la gente acá, por si no.

0: Bueno, ahora sí, perfecto, ahora sí. Buenas tardes, Fabián, ¿cómo te va?
1: Buenas tardes, Johnny, un gusto como siempre estar en el programa en los minutos finales. Ahora sí, ahora me escucho,
0: fuerte,
1: Johnny.
0: Fuerte y claro.
1: Sí. Fuerte y claro. Con todo el entusiasmo, la buena música, hasta me da ganas de anotarme para el sorteo, Johnny.
0: Bueno,
1: quiero, ¿sabe qué me interesa? El shawarma, porque
0: sí.
1: Tengo hambre.
0: No es el único que diría, a esta altura del mediodía.
1: Sí, bueno, una llovizna permanente, sí. en nuestra ciudad, sí. De Oberá, este tiempo muy nublado, y una llovizna que se encuentra sobre toda la capital de la zona centro de Oberá, y seguramente nos va a acompañar por un buen rato en el día de hoy. Este tiempo inestable, típico de la fiesta del inmigrante, que ya le pregunto si anduvo o no anduvo por allá, Johnny.
0: No, este año no fui, y difícil que vaya. La verdad que tengo otros gastos, estoy ahí con construcción, con obra, y usted sabe hoy...
1: ¿Gastos con S?
0: Sí, gastos. Estoy construyendo, entonces...
1: Bien. Bien,
0: estoy ahí armando el quincho y la verdad que en cuanto a materiales y demás, sí. Cualquier cosa que quiera comprar, se te va el efectivo.
1: El presupuesto. La inversión en ladrillo dice que es una de las mejores cosas.
0: Creo yo que sí. De todas maneras, no faltará oportunidad. Tampoco es que me llama la atención, por ejemplo, para ir a ver a alguno de los artistas. Yo siempre digo, tal vez si voy a comer algo diferente en alguna colectividad. Porque después, en cuanto a los artistas, por ahí el que más me llamaba la atención a mí en lo particular era la noche de ayer de Turf. Que estuvo Joaquín Levington, que sí. Siempre me gustó, pero después del resto, ahí cito nomás.
1: Sí, bueno,
0: no sé, ¿vos fuiste?
1: No, hasta ahora no. Amagué varias veces, pero fui solamente el día inaugural.
0: El día que era gratis.
1: Exactamente. Fui, sí, con la mochila.
0: Claro.
1: ¿Cómo es? Tuve repercusiones de gente que fue a ver a Jairo.
0: Ajá.
1: Y bueno, la gente que fue le gustó mucho.
0: Claro.
1: Cantó Jairo, cantó su nieto, bueno, canciones conocidas. Y entonces la gente se entusiasmó. Ayer parece que lo de Turf también fue muy bueno,
0: sí.
1: Las repercusiones. Y bueno, hoy van a estar los continuados, ¿no?
0: Los continuados.
1: Como, sí.
0: Bueno, hoy la particularidad es que hasta las 16 la entrada cuesta 10.000.
1: Ajá.
0: Después de las 16 ya cuesta 18.000.
1: 18.
0: Así que bueno, esa es la particularidad de hoy sábado, por ejemplo.
1: Y ya se va terminando la fiesta.
0: Y sí, ya queda hoy y mañana.
1: ¿Qué le pareció la reina polaca? Usted que tiene buen ojo. Le agarré.
0: Todas hermosas. Yo no sé si se evalúa la belleza física o se toma en cuenta otras cosas, la parte cultural, la parte académica, el traje típico. No sé qué es lo que
1: usted tiene. Usted podría ser jurado, yo.
0: No sé qué es lo que tiene en cuenta el jurado. Podría ser, pero viste que es relativo. Sí. En este caso, la gente coincidió con el jurado, porque viste que generalmente digo la gente, porque la reina virtual fue la misma que la reina que fue electa por el jurado en la noche allí del Parque de las Naciones.
1: Exactamente, ¿no? Yo creo que usted no puede ser jurado porque usted salía fácilmente...
0: Engatusado.
1: Sí. Bueno, Johnny, yo le ofrezco a la gente que se quede. A las 13 horas estamos con el buen chamamé. Vamos a tener algunos entrevistados por vía telefónica de cuestiones importantes. Usted sabe que, entre otras, ¿no? El próximo sábado 19 es el Día Nacional del Chamamé. Se va a desarrollar un acto aquí en la ciudad de Oberá. Vamos a estar presentes, bueno, vamos a hablar de eso. Importante fecha, por supuesto, para los chamameceros. Y siempre de manifiesto la buena música regional en nuestro programa.
0: Muy bien, entonces a quedarse enganchado, como se solía decir antes.
1: ¿Sí?
0: Prendido, dijo el que quedó electrocutado. Ahora guarda con el tiempo inestable, con la lluvia.
1: Sí. Corriente contra corriente, dijo el correntino y metió el dedo en el enchufe.
0: Pero bueno, Fabián, entonces te dejamos preparar todo y en menos de media hora ya aquí comienza Con Sabor al Litoral.
1: Gracias, Johnny, un abrazo a toda la audiencia de Integración.
0: Muy bien, nosotros seguimos. Seguimos acá y nos quedamos hasta la hora 13 con los mensajes de nuestros oyentes. A propósito, que hay un enorme choclo, una enorme cantidad de mensajes pendientes Así que vamos a tratar de cumplir con todo. Ya cerramos la inscripción. Aquellos que ya están, lógicamente, dentro de la casilla de nuestro mensajero, van a ingresar todos al sorteo. Y bueno, y después, aquellos que quedaron ya afuera, les decimos que el próximo sábado volvemos con más sorteos. Buenos días, Johnny. Bendecido sábado para todos. Quiero participar en los sorteos. Camila 722, Eduardo 690. Hola, participo por el helado. Nicole 518. Es un premio de Viavana. Puede ser un picolé, puede ser un helado, puede ser un bombón, puede ser un postre helado, una torta helada. Un premio de Viavana. Manzana F, casa número 10, barrio 180 viviendas. Hola, quiero participar en los sorteos. Martín 362. Perfecto. Hola, bendecido sábado. Soy Ramón 319. Perfecto, Ramón. Buen día, Johnny. Que tengas un excelente sábado para los sorteos. Oh, mira, otro Ramón 625. Perfecto. Hola, Johnny, quiero anotar a mi señora Silvia 098, muy bien. Saludos a Don Cuti Escurra, ayer nos vino a visitar, me estaba olvidando, para Don Cuti, para su esposa, ayer vino con las tortas fritas. Prometió, pasa que está igual que el político, ¿viste? Cuando se acercan las elecciones aparece. Bueno, no dije nada, Cuti, saludos. Buenas tardes, Johnny, para los sorteos. Anoto a mi nieta Antonia y Lucía, bendiciones, muy bien, perfecto. Hola, Johnny, quiero participar en los sorteos. Leonardo 006, perfecto. Uf, bueno, hola, yo quiero participar en los sorteos. Nora 852, buen fin de semana. Mi línea es claro. Ah, bueno, perfecto. Para la recarga, buen día, quiero participar. Bendecido día, Rosa 505, perfecto. ¿Cuántos mensajes? Hola, Johnny, para el sorteo 662. Más participación y ya me quedo sin voz. Buenos días, a ver qué nos cuentan por acá. Mensajes vía audio también. A ver, si van a mandar audio, mande audios largos, así me dan tiempo de tomar un mate mientras tanto. Bueno, a ver qué tenemos acá en cuanto a mensajes de nuestros oyentes vía audio. Buenas tardes.
2: ¿Cuál es el número de teléfono para mandarle mensaje al hijo de Lalo?
0: ¿Al hijo de Lalo?
2: Fabián Doretto.
0: Fabián Doretto.
2: Electoral.
0: A Lalo Chico, el 458530, el teléfono de integración, 458530, disponible durante las 24 horas aquí en Radio Integración. Buenas tardes.
3: Hola, Johnny, feliz y bendecido fin de semana, que la pase súper. Acá estamos almorzando.
0: Bien ahí, bien ahí.
3: Tranqui, sin nervios.
0: Tranqui 120.
3: Anotame para los sorteos 591, Sergio.
0: Sergio.
3: Por lo helado, un bombón, algo que estoy medio con ganas de comer algo dulce.
0: Bien.
3: Mi señora Amelia 4548.
0: Muy bien, saludos a todos, muchas gracias por estar ahí del otro lado. Bueno, un poquito más de música y ya volvemos con los ganadores del día de hoy. Agradecemos a todos por la sintonía, por la preferencia, la verdad que mucha participación hoy increíble a través de todas las alternativas, a través de las plataformas, del streaming y por supuesto a través de los celulares. Bueno, un poquito de música porque la música siempre hace bien, la música endulza los oídos, la música alegra los corazones. En breve, cuando volvamos, ya volvemos con la lista de ganadores, así que atentos, atentas a todos aquellos que se han inscrito, porque bueno, a veces por ahí damos a conocer y publicamos en redes también el listado de ganadores, a veces no nos acordamos, no nos da el tiempo y demás, así que estén siempre atentos a este horario, porque en este horario es donde realizamos el sorteo. Dicho esto, un poco de música y ya volvemos con la lista de ganadores correspondiente a este sábado 12 de septiembre del año 2025. Ah, me olvidaba, Fabián, feliz día del maestro. Bueno, Fabián está chequeando ahí algunos mensajes, pero docente de ley, Fabián Doretto, que estuvo de agasajo estos... Feliz día del maestro, me olvidaba, sí. Fabián.
1: Gracias.
0: ¿Cómo le pasó? ¿Bien?
1: Sí, Johnny, gracias por el saludo. Cada vez que llega esa fecha o esta fecha, uno, en mi caso, por lo menos personal, muy reconfortado, porque realmente recibo muchísimos saludos, y eso uno le llena de alegría, porque sabe que son saludos sinceros de gente conocida, gente querida, y muchos de ellos de alumnos que uno tuvo a través del tiempo, alumnos que ya son hombres y mujeres, padres de familias. No sé si no habrá algún abuelo ya, porque hoy hay abuelos jóvenes, y que toda esa gente, lo que eran los chicos antes, se acuerden de su maestro y de buena forma. Realmente uno le llena el alma y dice, bueno, piensa que qué tan mal no lo hizo, ¿no? Y también la gran cantidad de docentes, colegas, amigos, conocidos que tengo, que he cosechado en todo este tiempo, que también nos hemos saludado a través de las redes sociales, mensajes, personalmente también. Así que lo pasé muy lindo en ese sentido, Johnny, y el resto en familia, ¿no? Que también somos
0: Familia
1: una
0: docente, claro.
1: familia docente.
0: Claro, muy bien. Bueno, dicho esto, un poco de música y ya volvemos con la lista de ganadores.
4: Y así suena, lo nuevo de Ezequiel, su grupo.

0: Bueno, bueno, linda música, pero hasta aquí hemos llegado nosotros. Nos estamos retirando, agradeciendo a todos por la sintonía, por la preferencia, increíble la cantidad de mensajes que hemos tenido. La verdad que es sorprendente y bueno, gracias a nuestro amplio público que sábado tras sábado nos elige. Aquí estamos en línea, como es habitual, de 8 a 13, hasta las 13, porque luego viene Fabián Toleto con su espacio Con Sabor al Litoral, luego a las 13, luego de las 15, perdón, cuando finaliza Con Sabor al Litoral, Gladys con su espacio Conectándonos. Mañana está Pablito Velázquez aquí, Chamamecero Sangre Nueva. Y no se olvide que de lunes a viernes también estamos en Gente de Ley de 12:30. Aquí, ya a esta altura ya estoy medio mareado hoy. Todavía no almorzamos. Gente de Ley de lunes a viernes de 12:30 a 15, con quienes habla el Burro por Delante y Adrián Camerún Álvarez. A ver qué nos queda pendiente por acá antes de dar a conocer la lista de ganadores.
1: Hola, Johnny. Muy lindo los temas, te pasaste hoy con los temas. Muy, muy, muy lindo. Agradecida de escuchar linda música en tu programa. Cocinando, limpiando, lavando ropa y mira, con y los bailando. Temas que pones, mejor hacer las cosas.
0: No, vale.
1: Bueno, todo bien, muchas bendiciones para vos, Johnny.
0: Bueno, saludos, doña Tota, un abrazo, gracias por la sintonía. Bueno, gente, damas y caballeros, público en general, hablando del maestro. Me acuerdo cuando la maestra siempre dijo padres, alumnos, público presente, chico. Ganadores de hoy, 12 de septiembre. Entradas para el Cine Teatro Verá, Alexandra 047. Alexandra se ganó un voucher de dos entradas. Es una entrada para dos personas. Tiene que pasar por integración. Hoy tiene tiempo hasta las 18. Hasta las 18 creo que está Gladys. Porque es para este fin de semana. La entrada es válida para este fin de semana. Alexandra, 047. Entrada para el Cine Teatro Verá por 2. Premio Estación del Shawarma. 9 de julio, 1087, Casa de Buenos Aires. Para Silvia, 218. Y para Raúl, 206. Perdón, Raúl, 006. Son dos premios, dos shawarmas. O bueno, usted decide ahí o algo más. Entonces, premios de la Estación del Shawarma, de calle 9 de Julio, casi Buenos Aires. Silvia, 218. Raúl, 006. Premio Vía Habana para Ludmila, 247. Voucher para cuatro personas, el Portal de las Sierras, en Gorrao Roca, límite con el Verdi, que trabaja durante todo el año. Ramón, 198. Yerba Mate, Cuñal David Porá, establecimiento yerbatero Juan Ángel Frey. Para Gregorio, 056. Gregorio tiene que pasar por el estudio contable RD, que trabaja en horario de corrido, de lunes a viernes de 8 a 15 horas, de 8 a 15 horas, avenida Tucumán, esquina Olegario Víctor Andrade, por ahí tiene que pasar a retirar yerba mate Cuñataí por A, don Gregorio 056, y la recarga para Maxi 879, 879 Maxi se lleva la recarga, con él nos ponemos en contacto nosotros para coordinar. Así que a todos muchísimas gracias, y si Dios quiere aquí nos reencontramos el próximo sábado con más de esto que es En Línea. Buen fin de semana, gente. Hasta luego.

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Muy buenas tardes, queridos amigos del aire de integración. ¿Cómo están ustedes? Nosotros muy bien. A Dios gracias, aquí comenzando nuestro tradicional programa Con Sabor a Litoral. Hasta las 15 horas estaremos con lo mejor de la música regional, nuestro dulce y querido chamamé. Estamos desde los estudios del aire de integración aquí en la ciudad de Oberá. Usted nos puede sintonizar en el 101.1 de su dial, en la radio convencional. Ahora sí, seguramente nos escuchan. Estábamos medio, parece, dentro de una lata. Y ahora sí. Bueno, ¿empiezo de nuevo o no, Gladys? No hace falta, ¿no? Bueno, estaba diciendo que en el 101.1, como siempre estamos, 101.1 Radio Integración, que está en el mes aniversario, ¿no? Ha cumplido 38 años nada menos nuestra emisora, una de las pioneras en la FM de la ciudad de Oberá. Y también nos puede escuchar en internet, en www.elairedeintegracion. Puede vernos y escucharnos en el streaming del Facebook del Aire de Integración o Canal 8 Centro TV, canal de YouTube. También puede estar en contacto con nuestro programa. Así que plataformas, lugares para escucharnos no le falta. Hay que tener más ganas de escuchar buen chamamé. Y hasta las 15 horas nosotros le prometemos la mejor música regional. Quien les habla, Fabián Doreto, les da la bienvenida y agradecemos tempranamente ya a las firmas comerciales, a las instituciones que acompañan Con Sabor al Litoral: Municipalidad de Los Helechos, Floricultura Oberá, Municipalidad de Panambí, Dinco Supermercados, Municipalidad de Colonia Alberdi, Farmacia Eurosalud, Frutería y Verdulería Mora, Agencia Oficial de Quinielas I-320, Instituto Nercolini y Yerba Mate Rojo de Molinos La Misión.

Puede comunicarse con nosotros 458530, el celular de la radio 458530, para mensaje de texto, para mensaje de WhatsApp. Usted se comunica con nosotros y damos a conocer a través de nuestro programa. Son muchos los amigos que nos sintonizan, algunos nos escriben, otros no. Después nos cuentan que escucharon el programa, eso también nos alegra mucho. Siempre unidos por el buen chamamé, la música que tanto queremos y defendemos también. Hoy tendremos un programa muy especial, por supuesto la música seleccionada para el gusto de la gente. También tendremos algunas entrevistas con gente del quehacer artístico. También recordemos ya con tiempo que el próximo sábado 19 de septiembre es el Día Nacional del Chamamé, y aquí en Oberá se va a recordar como corresponde y como siempre se lo hace, y vamos a tener más detalles justamente del acto que se va a desarrollar el próximo 19 de septiembre, y vamos a estar ahí por supuesto colaborando con el grupo Amigos de lo Nuestro, que es el que organiza cada año el acto conmemorativo al Día Nacional del Chamamé, fecha del fallecimiento del Taita Mario del Tránsito Coco Marola. Pero si hay algo que distingue a nuestro programa es la buena música regional, y con ella vamos a comenzar nuestro encuentro de hoy. Llega a nuestro programa Matías Fernández y su conjunto.

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0: La música en el comienzo de nuestro programa era Matías Fernández y su conjunto Blanca Rosa. Luego Rubén Rodríguez y su conjunto Galleta Collera. Estamos por el aire de integración 458530 al celular de la radio, 13:16 minutos en la provincia de Misiones. Como es habitual en nuestro programa, al comienzo las efemérides chamameceras que nos acerca la Fundación Memoria del Chamamé. Bueno, hoy bastante cortita la efeméride. Un día como hoy, en 1958, nace en Paraná, Entre Ríos, Horacio Cato Truffé, bandoneonista y compositor. Agradecemos, como siempre, a la Fundación Memoria del Chamamé por acercarnos las efemérides chamameceras. Asimismo, también tenemos las efemérides obereñas que nos acerca la Junta de Estudios Históricos de Oberá. Un día como hoy, 12 de septiembre de 1961, mediante un proyecto presentado por el diputado de Oberá, don Manuel Carlos Domínguez, la Honorable Cámara de Representantes de la Provincia de Misiones dicta la ley número 99/61, promulgada el 24 de agosto de 1961, por la que se eleva a Oberá a la categoría de ciudad. Son gobernantes en ese momento a nivel nación el doctor Arturo Frondizi, gobernador de la provincia César Napoleón Arnau, e intendente de Oberá el doctor Aníbal César Montiel. Nos informa entonces esta importante efeméride la Junta de Estudios Históricos, que también emitió un saludo por el día de ayer, por supuesto, Día del Maestro, que hemos celebrado, por supuesto, todos aquellos que abrazamos la profesión docente. Agradezco desde ya tantos saludos recibidos y a la vez, en forma recíproca, envío a todos mis colegas docentes, tanto maestros como profesores, también a los docentes jubilados, maestros jubilados, un abrazo cordial, y todo nuestro programa también va a estar dedicado a los maestros en su día, personas muy especiales, una tarea muy noble, inigualable, podría decirse, formadora de todas las profesiones. Así que los docentes, los maestros, los profesores realmente son merecedores de toda celebración y homenaje por el trabajo tan importante que desempeñan. Dice la Junta de Estudios Históricos: hoy celebramos el Día del Maestro Argentino, rescatamos la figura de Aurora Solís, primera maestra de la histórica Escuela 84 en la colonia Yerbal Viejo. La señorita Aurora, maestra emblemática, comprometida, tenaz, amorosa, líder, sacrificada, ejemplo y guía de los maestros de todos los tiempos. A todos, y en especial a los maestros obereños, nuestra admiración, respeto y reconocimiento por tan noble tarea, enseñar. Feliz día, dice justamente los integrantes de la Junta de Estudios Históricos de Oberá, compañeros, a quien saludo en este día, por supuesto, en esa gran tarea que hace la Junta de Estudios Históricos de Oberá. Gente que se va comunicando al 458530, lo escuchamos, a ver.
1: Hola, Fabián, buen mediodía, buenas tardes, buenos días, ¿cómo estás? Un abrazo, che, feliz día, feliz día.
0: Gracias.
1: Feliz día de ser, sé que sos docente, feliz día para vos y tu familia.
0: Gracias.
1: Un abrazo, buen programa. A ver si pasa algo en el transcurso de tu programa de Canta Chaco para nosotros ahí.
0: Canta Chaco.
1: Así que siempre te escucho cada vez que tengo tiempo. Un abrazo y un buen programa. Alberto te habla.
0: Muy bien, el amigo Alberto, que siempre escucha nuestro programa y está en contacto. Gracias por el saludo. Vamos a ver si hoy cumplimos con Canta Chaco. Me gusta ese grupo. Tiene un lindo tema que es Ni Parientes Somos. Capaz que vamos a hacer un lugarcito y escuchar a Canta Chaco. Y bueno, gracias por los saludos del Día del Maestro, extensivo a todos los colegas docentes que están celebrando, han celebrado ayer y por ahí continúan celebrando su día. Recordamos también que está vigente el Festival Provincial del Docente, edición número 40 en Campo Grande, Misiones, comenzó ayer, va a continuar hoy y mañana, Después le vamos a estar contando los detalles del programa del Festival Provincial del Docente que se realiza cada año en Campo Grande, Misiones. Saludamos a la gente que está ahí por el barrio Verá 4, claro que sí, familia Fleitas, bueno, a doña Isabel Leiva, a don Oscar, por supuesto a la querida Omaira, a Sebastián, un abrazo cordial, a la pequeña Maite, un beso cariñoso, bueno, a Matías, a Santiago, a la distancia la saludamos a Antonella también, por supuesto, un cariño grande. Seguramente más tarde vamos a estar compartiendo algo, algo rico, vamos a dejarlo ahí, bien regado. Bueno, seguramente vamos a estar compartiendo un buen momento en familia, como corresponde, con el afecto, el cariño. Así que le mandamos un abrazo cordial a toda esta gente que seguramente está en la mesa o sobremesa escuchando la buena música que le proponemos aquí desde el aire de integración. Los saludan, por supuesto, doña Chela, doña Sofía y Lourdes también, cariñosamente, especialmente a nuestra ahijada Omaira, ¿no? Bueno, felicitaciones y a seguir adelante con esa profesión tan, tan noble también que tiene, como doctora, como médica. Bueno, a seguir adelante, que Dios la bendiga siempre a ella y a su familia y a todos sin excepción, las mayores bendiciones. Hace un rato estuvimos en comunicación con don Daniel Doretto, o mejor dicho, mi tío Dani. Es más fácil decir que mi tío Dani, que está presentando a Daniel Doretto allá por Bonplan Misiones. Él es el presidente de la comisión organizadora del Festival del Lechón, que todos los años se realiza en Bonplan. Bueno, nos estabas contando que este año se va a realizar el Festival del Lechón el día 4 de octubre. O sea que falta muy poco, ya unos más de 20 días. Ya estará todo preparado ahí en el campo Terejó de Bonplan. Bueno, donde ya van varias ediciones del Festival del Lechón, una con más éxito que la otra. Y bueno, este año no va a ser la excepción. En caso de lluvia, me decía que pasa para el fin de semana siguiente, sería el 11, ¿no?, de octubre, pero por ahora la cita es en Bonplan, domingo 4 de octubre, Festival Provincial del Lechón. Está bueno para comerse un lechoncito asado, pero hay que reservar con tiempo, porque así que no sé cuántos lechones asados hacen y siempre falta, nunca alcanza, ¿no?, porque realmente es multitudinaria la cantidad de gente que va a Bonplan ese día para disfrutar de del Festival Provincial del Lechón en Bonplan Misiones. Vuelve la música a nuestro programa para toda la gente de corazón y la gente que quiere y gusta del buen chamamé. Llega Marito Ramírez y la nueva yunta.

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1: La buena música en Con Sabor al Litoral era Marito Ramírez y la nueva yunta, El Tronar del Acordeón. Luego Emiliano López, Nadie nos separará. Ah, que está faltando un lente acá, chamigo, porque se me cruzan las letras, Gladys. Ah, buenas tardes, Gladys. Disculpe, me olvidé de saludarla hoy. Gracias por venir, por la asistencia técnica, por supuesto, a nuestro programa.
2: Como siempre, a las corridas. Buenas tardes, Fabián. Buenas tardes a la audiencia. Llego, ese sí que es sobre el pucho la mascada de
1: bueno. Su mamá. Sobre la hora.
2: Sobre el, dice Fabián Doreto y yo me senté.
1: Exactamente.
2: Que, pero agradecida a Dios de llegar.
1: Claro que sí,
2: y bien a ti. Poder compartir la buena música.
1: Gracias, Gladys. Nosotros seguimos adelante. 13:30 minutos. Estado del tiempo, le cuento, del último registro. Estamos con cielo nublado, 18 grados la temperatura, idéntica sensación térmica, la humedad bastante alta, 75%, vientos del suroeste a 13 kilómetros en la hora, 18 grados entonces, y una llovizna que acompaña en ciertos sectores de la ciudad desde temprano aquí en la zona centro de la provincia de Misiones.
3: ¿Qué tallan en Zapucay?
1: Tenemos más mensajes al 45 85 30. Dice: hola, buenas tardes, le estoy escuchando mientras tomamos mate con mi hermano. Dice: querías que nos pase un tema que puede ser mi caballo Bayo. Bueno, nos dice Héctor Fromm. Bueno, amigo Héctor, gracias por escucharnos mientras van tomando un matecito, como dije al principio. Muy bien por eso. Bueno, todo el programa dedicado a usted, a su hermano, a toda la familia. Y bueno, vamos a buscar, si tenemos tiempo, mi caballo Bayo, entonces, para el amigo Héctor Fromm. Un abrazo cordial y que tenga excelente fin de semana. Le cuento a los seguidores del programa de Misiones al Mercosur. Todos los sábados, hoy sábado 12 de septiembre a las 19 horas, estarán en el Centro Deportivo Municipal de la localidad de Garuapé. ¿Sí? Bueno, en Garuapé estará entonces el programa de Misiones al Mercosur. Usted sabe que tiene entrada libre para los que quieren disfrutarlo personalmente o verlo por Canal 12, siempre a partir de las 19 horas, hoy en la localidad de Garuapé. Actuarán el grupo Flamas de Amor, Los Alazanes, Alberto y los Mágicos y los Cerveceros del Norte. Programa entonces de Misiones al Mercosur, hoy en vivo y en directo desde Garuapé Misiones. Y decíamos al principio que está vigente el Festival Provincial del Docente en Campo Grande Misiones. Comenzó ayer con el acto formal y algunas actividades que van a continuar hoy sábado. Justamente el sábado concentrará una parte importante de la programación, especialmente deportiva, con competencia de fútbol, vóley y a lo que se sumará por primera vez el trail docente, con circuitos de 7 y 14 kilómetros. Bueno, eso para los docentes que puedan correr, ¿no? Porque vemos algunos que ya no estamos ni para media cuadra, ¿no? Pero bueno, hay mucha gente joven también en la docencia, profesores, bueno, que están como para la maratón, este trail docente que tiene circuitos de 7 y 14 kilómetros. Durante la tarde continuará la feria y los espectáculos, mientras que por la noche se realizará la elección y coronación de la Reina Provincial del Docente, seguida por las presentaciones de la banda Danubio Azul de Brasil, Compás de Amor y Agrupación Ángeles. Esto sí que está lindo para bailar, Danubio Azul de Brasil y esta banda ya bastante conocida y de muchos años, de mucho renombre aquí en la provincia, como lo es Compás de Amor y Agrupación Ángeles. Para mañana domingo, en el Festival Provincial del Docente en Campo Grande, se disputarán las instancias decisivas de las competencias deportivas y se realizará una misa en homenaje a los educadores en la iglesia San Rafael Arcángel, además del tradicional almuerzo docente. La edición número 40 finalizará con la entrega de premios, con lo que concluirán las tres jornadas de actividades previstas en Campo Grande para celebrar el encuentro provincial. Y vamos a volver a la música en nuestro programa. Seguimos con clásicos del chamamé como este que va a venir para el disfrute de nuestra gente. Estos son temas no solamente para escuchar, para recordar y para cantar también. Así que usted cante fuerte, si quiere bailar, baile. Bueno, esa es la idea de nuestro programa, acompañarlo en donde usted se encuentre, en la mesa, en la sobremesa, en la siesta, lavando el auto o empezando alguna actividad deportiva, pero siempre con la radio ahí al costadito, escuchando el buen chamamé. Ahora llega Agustín Acuña y su conjunto.

La música en Con Sabor a Litoral era primeramente Agustín Acuña y su conjunto Retorno, luego la nueva yunta del chamamé, El que a hierro mata.

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1: Bueno, muy bien, lindo, hermoso tema, a cargo de Claudio Augusto. Enseguida, dentro de unos minutos, vamos a estar hablando con este cantautor misionero, bueno, de sus nuevas creaciones, de su nuevo su nueva grabación. Dentro de un rato nomás lo vamos a tener aquí en nuestro programa al amigo Claudio Bustos. Mientras tanto, le seguimos contando de algunas actividades. También no hay que olvidarse que está en plena vigencia la Fiesta Nacional del Inmigrante aquí en la ciudad de Oberá, en su último fin de semana ya, hoy y mañana. Mañana ya finaliza la fiesta. Entiendo que hasta ahora ha sido exitosa en la concurrencia de público. Por ahí en la cuestión comercial no ha sido tanto, pero sí, nos decían los organizadores y algunas de las personas que está trabajando allí en la feria comercial, en los expositores, bueno, mucha gente, pero bueno, por ahí cuesta adquirir productos. En el caso de los espectáculos también ha tenido un lleno significativo. La gente nos contaba de la presentación de Jairo, muy buena, por supuesto, como siempre, este cantor, cantante de nivel internacional que tenemos en la República Argentina. También ayer estuvo Turf, este grupo de rock argentino, nacional, también con mucho éxito, y hoy estarán como plato fuerte los Continuados. Tenemos el programa de actividades de la Fiesta Nacional del Inmigrante para hoy, sábado 12 de septiembre, que se denomina Noche Tropical. Bueno, ya a las 10 de la mañana fue la apertura del predio del Parque de las Naciones con una tarifa diurna hasta las 16. Por la tarde, tradicional tarde de los niños y presentación de los ballets infantiles de las colectividades. A las 18:30, cuadro de apertura de la Noche Tropical con escuelas de danzas y ballet de las colectividades. Luego habrá lugar para los shows principales, presentación en el escenario mayor de Banda Mix y el cierre estelar a cargo de los Continuados desde las 23 horas. Entradas hasta las 16 horas. La entrada general tiene un costo de 10.000 pesos y desde las 16 horas en adelante, los mayores de 13 años pagan 18.000 pesos, niños y jubilados pagan 12.000 pesos. ¿Sí? Hoy sábado, entonces, a tener en cuenta aquellos que quieran visitar la Fiesta Nacional del Inmigrante. Ya que estamos en el tema, le cuento la programación para mañana domingo 13, último día de la fiesta. Bueno, la apertura del predio será con un recorrido por las 16 casas típicas y el pabellón argentino con 450 platos tradicionales. Espectáculos artísticos, presentación de ballets de las colectividades y números musicales en el escenario mayor en Orgus Jacob. Habrá un acto de acción de gracias, una ceremonia religiosa y de cierre institucional que marca la culminación de la edición 46 de la Fiesta Nacional de Inmigrantes, que en ese último día tendrá una entrada general de 10.000 pesos.
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1: Bueno, vamos hasta el municipio de Campo Ramón. Por supuesto, como cada lugar, cada municipio ha saludado a los maestros en su día. Bueno, dice el comunicado, 11 de septiembre, Día del Maestro, el señor Intendente y la Municipalidad de Campo Ramón les desean un feliz día a todos los maestros que enseñan, acompañan e inspiran cada día, sembrando valores que construyen nuestra comunidad. Este comunicado desde el municipio de Campo Ramón, en homenaje, en salutación a los maestros en su día. Y hablando de docentes, maestros, también recordamos que ya se hizo tradición esta cena show en homenaje a los docentes en Campo Ramón. Ella lleva varios años, y que este año no va a ser la excepción. Dice, llega una noche para celebrar como nunca antes. Campo Ramón presenta Cena Show Noche del Docente 2026 junto a San Marino, la espectacular banda musical de Brasil, con un recital inolvidable. Una noche con más artistas para festejar a lo grande: Christian Wagner y La Ruta, Andy Gaona y Los Ángeles de la Cachaca. Todo esto será el sábado 17 de octubre. Dice, reserva tu mesa completa cuanto antes para la gran cena show Noche del Docente 2026. Organiza Municipalidad de Campo Ramón, gestión José Lo Márquez. Entonces, para agendar, para tener en cuenta, sábado 17 de octubre, cena show Noche del Docente 2026, con estos grandes artistas: Christian Wagner, Andy Gaona y la espectacular banda musical de Brasil, San Marino, para disfrutar entonces la Noche del Docente en Campo Ramón. Volvemos a la música en nuestro programa, si le parece. Ahora llega el grupo Itatí.

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0: Muy bien, la música en Con Sabor a Litoral era el grupo Itatí, Mi Blanca Palomita, luego Monchito Merlo y su conjunto Entre Chamamé y Zapucay. Estamos en Con Sabor a Litoral por el aire de Integración, 13:54 minutos, y estamos en comunicación con un gran amigo, poeta, cantautor, escritor, de la provincia de Misiones, un orgullo para nosotros tenerlo, por supuesto. Estamos hablando del amigo Claudio Bustos. ¿Cómo te va, Claudio? Buenas tardes.
1: Hola, Fabián. ¿Cómo te va, Fabián? Buenas tardes. Un gusto saludarte.
0: Estamos en comunicación porque, bueno, siempre tenés la gentileza de enviarme el material y, bueno, algunas cuestiones de tu faz artística que vas construyendo día a día. Y realmente nos despertó la curiosidad este nuevo lanzamiento denominado Canciones, que queremos que nos cuente de qué se trata, Claudio.
1: Sí, cómo no, bueno, no sé cómo entrará dentro de la chamameseada que estamos escuchando. No, antes que nada, quiero contarte que conocí a Monchito Merlo en Buenos Aires cuando estaba como agregado cultural en la Casa de Misiones. Y Monchito era uno de los asiduos concurrentes a los eventos que hacíamos siempre ahí, él con su acordeón, con su grupo de amigos, su gente. Así que tengo un cariño muy grande para este gran artista de la música del litoral. Bueno, Canciones es un manojo de canciones de amor, de canciones de amor y desamor, que de esas que nunca pudieron ingresar en ninguno de los discos anteriores, porque los discos, cada uno tenía un concepto muy diferente, y me iban siempre sobrando, digo, ¿cuándo podré grabarlas? Hasta que fui juntando unas cuantas y dije, tengo que hacerle un disco exclusivamente para este tipo de canciones. Y fue así que en este último tiempo, en diciembre del año pasado, grabamos en Buenos Aires estas canciones, y bueno, después los distintos motivos de mis giras, de mis andadas, por ahí no pudimos ponerle el empeño para sacarlas, y en el último mes me puse a trabajar en eso, y bueno, ahora verán la luz el próximo lunes, el 14, ya estarán en todas las plataformas digitales, y bueno, a consideración de toda la gente que nos escucha, ¿no?
0: Sí, qué bueno esto, Claudio. Por lo que vi, la denominación de cada uno de los temas, de las canciones que incluyen esta presentación, imagino temas románticos, porque dice uno de ellos, por ejemplo, cuando imagino tu cuerpo, dice otro, tengo una deuda contigo, solo ese día. Bueno, vamos por el lado romántico, me imagino, ¿no?
1: Tiembla Luis Miguel, dice un amigo mío.
0: Sí, sí, sí. ¿Cómo es? Bueno, los boleros de Luis Miguel.
1: Claro, son esas canciones que uno en algún momento tiene ganas de cantar. Vos sabés que todo lo que uno escribe pasa primero por el corazón.
0: Claro.
1: Y hay momentos en que uno quiere decir este tipo de cosas. Y bueno, y a mí, que yo no puedo con mi genio, siempre estoy poniéndole un poquito de música a algunos de mis poemas y algunas cosas, y fueron surgiendo estas canciones que, como ya verás, el título lo marca totalmente al margen de toda la producción anterior. Pero bueno, en definitiva, me dio la posibilidad de grabar un disco con esas canciones, y es muy contento porque es el número 18, fíjate
0: 18.
1: Vos, tan jovencito yo y con 18 discos.
0: Sí, me di cuenta de lo joven que sos cuando pusiste la foto en el Facebook de cuando estuviste en la fiesta del inmigrante, y cuando el escenario estaba hecho de cajoncitos ahí.
1: Cajones de té, exactamente. Fue una época muy linda. Sí. Vos sabés que yo fui ganador del concurso que organizó el ET13 y el Polivalente, y el premio era participar en la fiesta del inmigrante. Así que ese 4 de septiembre del 82 fue la primera vez que yo me enfrenté al público de la fiesta del inmigrante, y allá en el complejo, un lugar añorado para todos nosotros, y bueno, quedó en la memoria para siempre. Así que estos días, casualmente el 4, cumplí mis 44 años con 40. La música.
0: Qué
1: así
0: bárbaro.
1: Que estoy celebrando de algún modo.
0: Felicitaciones por esa extensa y excelente trayectoria. Te pregunto, volviendo a la fiesta del inmigrante, ¿Pudiste volver al escenario o en todos estos años no lo pudiste hacer, Claudio?
1: Y la última vez que toqué en la fiesta del inmigrante fue en el 2009, ajá, cuando hicimos un disco en homenaje a Teodoro Cuenca.
0: Claro.
1: Un disco que lo vinimos a presentar. Yo en aquel momento vivía en Asunción, vine con la banda que tenía en Asunción, y fue la última vez que toqué. Después nunca más pude tocar. Bueno, y no es un tema que solamente me pasa a mí, muchos de los músicos obereños se reclaman lo mismo. Sí, o sea,
0: es histórico ya eso.
1: Habrá que esperar que cambien los vientos ahí adentro de la comisión para que en algún momento se acuerden de nosotros, digamos, claro, ¿no? De todos los músicos que de algún modo aportamos algo a la cultura de esta provincia y de Oberá. Así que, bueno, no solamente nos tienen que tener en cuenta cuando hay que operar a alguien o cuando hay que comprar una bandera en una escuela, sino también cuando hay una posibilidad de mostrarse al público nacional, ¿no?
0: Es totalmente cierto y me adhiero a este pedido, a esta argumentación que haces, porque es así. Yo recuerdo, desde que tengo noción, está el reclamo de los músicos misioneros, obereños, autóctonos, ¿no?, que merecen tener un lugar, porque justamente aportan durante todo el año a la cultura musical, están también en los eventos solidarios, como decís vos, pero más allá de eso, animan los festivales, las peñas, las fiestas familiares, y merecen tener un lugar, una noche especial en la fiesta del inmigrante, y deseo firmemente que estés muy pronto ahí, junto con otros grupos que también lo merecen, Claudio. Y bueno, te saco un poquito de ese lugar, porque hace poco tiempo estuviste aquí en Oberá, en el Centro Polivalente de Arte, ¿no?, con una presentación.
1: Sí, vos sabés que en este último tiempo armamos una gira para visitar universidades y centros educativos de nivel secundario. Es una agenda que tengo hasta el mes de noviembre, en donde yo voy a cantar la poesía de América que yo trabajé, que yo musicalicé. Vos sabés que musicalicé a Roa Bastos, a Elvio Romero, a Nicolás Guillén, a Cortázar, a un montón de poetas importantes de nuestra América, y por supuesto también a otros argentinos menos conocidos, pero no menos importantes. Y ya es momento de empezar a cantar esas canciones en los chicos, o sea, para los chicos, para los estudiantes. Y entonces esa gira, que está orientada hacia universidades, de repente se me abre la posibilidad también de visitar algunos estamentos de la educación secundaria. Y es por eso que la gente del Centro Polivalente de Arte ha tenido la amabilidad de invitarme a formar parte también de un concierto más bien didáctico allí con sus alumnos. Fue fantástico porque la sala estaba repleta de chicos que tienen que ver con la educación artística, por supuesto. Sí. Y para mí fue muy importante volver ahí, porque yo de algún modo empecé mi formación musical ahí. Yo estudiaba allá cuando era todavía una escuelita de madera, pintada de verde, allá por el año 84, 85, tomé mis primeras clases ahí. No, antes, perdón, 78, 79, ahí era. Sí. Así que, recuerdo al profesor Marín, aquellas clases de piano.
0: Claro.
1: Y así que para mí fue muy lindo volver a ese lugar, por supuesto, con institución nueva, con edificio fabuloso, enorme, grandísimo, con mucha comodidad. Y bueno, y la verdad que me recibieron muy bien las autoridades de la institución, los chicos, los profesores, siempre dispuestos, y la pasamos bárbaro.
0: Bien, Claudio, nosotros te agradecemos estos minutos que queríamos tener con vos para que nos cuentes de tus actividades. Y justamente para la despedida te pido, tal vez si querés comentarnos alguna actividad que tengas pronto, o si no, reiterar esta cuestión del lanzamiento de canciones, que es a partir del próximo lunes 14.
1: Bueno, en principio lo más próximo que tengo es ahora el viernes 25, acá en Posadas. Voy a hacer un concierto compartido con un amigo, un gran cantautor del Paraguay que se llama Daniel Binader. Y él viene a cantar a Misiones en forma asidua, siempre está colaborando cuando yo voy también a Paraguay, así que esta vez voy a ser de anfitrión de él, vamos a hacer ahí un concierto con poesía y canciones, eso es lo próximo que tengo, y después seguiré con la gira por toda la provincia, así que en algún momento quizá vuelva a Oberá a tocar. Y la presentación de este disco, Canciones, que son específicamente canciones de amor, la estamos preparando también, todavía no tenemos una fecha para el concierto en vivo, pero seguramente sería muy lindo también recorrer la provincia con estas canciones.
0: Claro que sí.
1: Reitero que va a estar disponible, el disco va a estar disponible el lunes, es decir, el domingo a la noche, a las 0 del lunes, ya estará disponible en todas las plataformas musicales. El álbum se llama Canciones.
0: Gracias, Claudio, te mando un fuerte abrazo, sabes que siempre sos bienvenido a nuestro programa y ojalá pronto te tengamos aquí por Oberá. Gracias, Claudio, querido.
1: Gracias, Fabián, un abrazo grande, déjame saludar a toda la audiencia de Oberá, los quiero mucho y nos vemos seguramente muy prontito. Gracias, chao, Fabián.
0: Así estuvimos con Claudio Bustos, este poeta, cantautor de la provincia de Misiones. Nosotros vamos a seguir en Con Sabor al Litoral con la buena música, el buen chamamé. Vamos, Gladys.

0: Hora Litoral era Rubén Rodríguez y su conjunto Perdóname Amor. Luego Emiliano López y su conjunto La Pulga. Y para rascarse la pulga, bueno. Muy bien, el buen chamamé nos remite, por supuesto, a las tradiciones más genuinas que tenemos en nuestra región y a la cual siempre homenajeamos. Por eso está en comunicación con nosotros el amigo Teo Acosta, presidente de la agrupación Amigo de lo Nuestro, que lo convocamos para charlar un ratito, principalmente de lo que va a ser la celebración del Día Nacional del Chamamé el próximo sábado. Buenas tardes, Teo, ¿cómo estás? Un gusto saludarte en Con Sabor a Litoral.
1: Buenas tardes, Fabián, ¿qué tal? ¿Cómo estás? ¿Todo bien? Sí, un placer escucharte, un placer dialogar con vos.
0: Gracias, Teo. Igualmente, sabemos del gran trabajo tradicionalista, del respeto y del cariño hacia nuestras costumbres, hacia nuestra música, hacia las danzas que tiene el grupo Amigo de lo Nuestro. Y bueno, toda tu vida has dedicado a esto, justamente a defender lo auténticamente nuestro. Y te convocamos justamente para hablar de lo que va a suceder el próximo sábado 19, donde en homenaje a la memoria de Mario del Tránsito Cocomarola se va a realizar un acto que ya es costumbre cada 19 de septiembre aquí en Oberá, en celebración al Día Nacional del Chamamé. ¿Podés contarnos algunos detalles de lo que va a ser ese acto?
1: Sí, cómo no, como vos sabrás ya, este festival de chamamé ya lleva 25 años haciéndose. Uh-huh. Y bueno, viene el Día Nacional, el 19, y justamente lo vamos a celebrar, recordar, con un acto en la plazoleta Cooperación, donde se va a reconocer a varios músicos de acá de la zona. Ajá. De nuestra ciudad y del interior.
0: Qué bueno. ¿Se puede conocer algunos nombres o es sorpresa?
1: No, se puede conocer, pues son músicos reconocidos, ya con muchos años. Así que uno es Pocholo Dos Santos.
0: Ah, qué bueno, sí señor. Bien merecido.
1: Otro es Moncho Alegre.
0: También, por supuesto, Moncho Alegre.
1: Gucho Ábalos.
0: De Gucho, claro que sí. Desde Villa Unión.
1: Don José Yerba.
0: También José Yerba. Qué bueno.
1: Así que, bueno, es un pequeño reconocimiento que le vamos a hacer por lo que ellos hacen, por la trayectoria musical de ellos, ¿no es cierto?
0: Exactamente. Y
1: chamamé. Claro. Así que sí. Van a estar esos grupos de danza, van a bailar con buenos chamamé. Va a estar presente la guaina del chamamé nueva, la de este año, una chica de Alén. Va a estar presente también. Y sí, varios amigos ahí compartiendo un momento de música chamamecera.
0: Qué bueno, Teo, esto por supuesto nos llena de satisfacción, orgullo por esta gente que has nombrado, que a través de toda su vida ha empuñado su instrumento y ha defendido nuestro chamamé, y bien merece el reconocimiento, como muchos, muchos músicos que tuvimos y tenemos en la ciudad de Oberá. ¿Nos recordás a qué hora va a ser el encuentro en la plazoleta?
1: Sí, a partir de las 17:30.
0: 17:30.
1: A partir de las 17:30, sí, va a estar. Quiero comentar que esto se hace también en conjunto con el Departamento de Cultura de la Ciudad de Oberá.
0: Qué bueno.
1: También mucho, y me parece importante que ellos también pues estén juntos, ¿no?, haciendo este reconocimiento.
0: Claro que sí, claro que sí. Un agradecimiento porque Cultura siempre aporta toda la logística que se necesita para este tipo de actos y presentaciones, pero también porque el chamamé es cultura, ¿no es cierto? Es la cultura de nuestro pueblo, es gran parte de lo que tenemos como cultura tradicional y personal de nuestro pueblo, así que está bien que nuestras autoridades también estén presentes y apoyen este tipo de eventos que resalta la música regional, recordando que el chamamé es justamente declarado patrimonio cultural inmaterial de

0: la humanidad, nada menos, así que bien merece un lugar en nuestra comunidad. Así que invitamos desde ya para el próximo sábado, 17:30, entonces, este acto con música, con danza, con reconocimientos en el Día Nacional del Chamamé. ¿Querés agregar algo más, querido Teo?
1: No, no, esperarlo a todos, esperemos que el tiempo acompañe y que podamos tener una jornada.
0: Bueno, gracias Teo, que sigan las actividades que siempre llevan adelante para bien de nuestras tradiciones, de nuestra música, nuestra danza y la cultura popular de nuestro pueblo. Gracias Teo, hasta la próxima.
1: Gracias a vos, Javier, hasta pronto.
0: Muy bien, así charlábamos con Teo Acosta, presidente del grupo Amigo de lo Nuestro, que está preparando justamente la celebración del Día Nacional del Chamamé para el próximo 19 de septiembre, el próximo sábado. Le vamos a estar reiterando durante toda la semana los detalles para que sea la mayor cantidad de gente y gente que quiere y defiende el chamamé que esté presente con nosotros ahí para celebrar, recordar la memoria de todos los chamameceros, pero también hacer que nuestra música regional siga creciendo, porque uno de los trabajos que tenemos, como siempre digo, es hacer docencia para que el chamamé no se quede solamente en la gente grande, sino que vaya pasando de generación en generación, los chicos, los jóvenes, así lograremos que nuestra música popular nunca muera. Nosotros por el momento vamos a hacer que nuestra música aflore en nuestro programa. Seguimos con el buen chamamén con sabor al litoral.

0: La música en Con Sabor al Litoral era primeramente Los Menchos Tarragoceros, Chámame de los Esteros, luego Agustín Acuña y su conjunto, Picoteando lo Ajeno. Guarda la tosca con esto, que no es muy conveniente. Pero bueno, así dice el chamamé, ¿no? Nosotros no tenemos la culpa. Estamos en Con Sabor al Litoral, 14:21 minutos en la provincia de Misiones. Tenemos varios mensajes atrasados ya en nuestro programa que llegan al 458530. Dice: muy buenas tardes, don Fabián, un gusto escucharle y un feliz día del maestro. Soy Juana Olivera, una ex alumna de usted de la escuela 312 de Picada Internacional. Dice: me pasa un lindo tema mientras tomo unos mates. Bueno, a Juana Olivera, entonces, qué bueno cuando un exalumno se acuerda del maestro de nuestra querida escuela, ¿no?, de la Picada Internacional, donde todavía seguimos con bastantes cambios, pero seguimos aún. Nos trae ya nostalgias de aquellos tiempos, tantos años vividos, tantos alumnos, tantos docentes, colegas. Así que un cariño grande, un abrazo cordial a todos los exalumnos de las escuelas por donde hemos estado, especialmente ahí en Picada Internacional y en la Itachica también, y a todo el municipio de Campo Ramón. Y gracias a Juana por escribirnos y recordarnos también. Bueno, nos preguntan, entendemos seguramente sobre el acto que decíamos del día del chamamé. Dice: disculpe, ¿podemos saber dónde es y si es entrada libre? Claro, es entrada libre porque es en la plazoleta Cooperación, ahí una plazoleta céntrica, a las 17:30 horas. Cualquier persona, cualquier vecino puede acercarse para participar de esta celebración, de este acto, donde por supuesto que va a haber conjuntos chamameceros que van a interpretar varios temas para el disfrute de nuestra gente. Seguramente también va a haber grupos de danzas. Va a estar lindo el acto, muy emotivo seguramente, porque el tema central será el chamamé, nuestra música regional. Así que a toda la gente le invitamos para el próximo sábado en la plazoleta Cooperación, 17:30 horas, entonces, Día Nacional del Chámame. Bueno, el amigo Alberto que nos recuerda, dice: Fabián, no te olvides de Canta Chaco. Y yo le tiro la bolsa a doña Gladys. Bueno, así que vamos a buscar a Canta Chaco ahora dentro de un rato. Gente que se comunica, y le agradecemos y le mandamos un abrazo al 458530, celular de la radio. Agencia I320, la agencia de la suerte, no verá, informa los primeros premios de los sorteos de la quiniela misionera que van hasta el momento. En la previa, primer premio 0445, el vino. Está lindo para tomar un vasito de vino con un par de cubitos de hielo, ¿no? Un vino tinto. Bueno, hay alguno que le gusta el blanco también, está el rosado, pero bueno, vino tinto. Bueno, nos estamos yendo del tema, ¿no? En la previa, 0445, y en la primera matutina, el 1402. Reiteramos, Agencia I320 le informa las últimas cabezas de los sorteos de la quiniela misionera. En la previa, 0445, en la primera matutina, 1402. Seguimos con algunas informaciones de los municipios aledaños. Vamos a la municipalidad de Panambí, que también ha agasajado a los docentes de esa localidad. Dice: un saludo muy especial, 11 de septiembre, Día del Maestro, el gobierno de Panambí saluda y reconoce a todos los docentes de nuestra comunidad, quienes con compromiso, dedicación y vocación acompañan cada día a nuestros niños y jóvenes en el camino del aprendizaje. Gracias por enseñar, inspirar y dejar huellas que trascienden las aulas. Feliz día, dicen entonces a los docentes desde el municipio de Panambí, tierra de mixturas, en la gestión de Rosendo Fuchs, intendente. También recuerdan desde Panambí que se va a realizar una jornada de asesoramiento y prevención de adicciones. Grupo de asesoramiento interdisciplinario y prevención de adicciones de la ciudad de Posadas estará presente el viernes 18 de septiembre a las 16 horas en la delegación municipal del kilómetro 8. Las reservas o turnos se obtienen al teléfono 3755-556650 para participar entonces en esta jornada de asesoramiento y prevención de adicciones en el municipio de Panambí. También informan que se recibió a representantes de prefectura de Puerto Veracruz, Brasil, para avanzar con el convenio bilateral en el área de cultura, promoviendo el intercambio y la cooperación entre ambas comunidades. Dice desde la Municipalidad de Panambí, seguimos construyendo lazos que nos unen y generan nuevas oportunidades. También en Panambí se entregaron los títulos del curso de electricidad domiciliaria, un programa del Ministerio de Trabajo, donde estuvieron presentes distintas autoridades provinciales y locales. Y la municipalidad felicita a quienes recibieron su título de formación. Y una última información proveniente de Panambí, está importante por si alguno tenía ganas de pasar al otro lado. Hoy 12 de septiembre se informa desde el puerto Panambí, el paso fronterizo internacional Panambí-Veracruz está suspendido por la crecida del río Uruguay. Así que tenga en cuenta, si usted estaba por ir ahí a Veracruz, ya sea de paseo, algunos se van a hacer alguna compra, pasan en la balsa o pasan en la lancha. Bueno, hoy no va a poder ser porque justamente se está informando desde Panambí que el paso fronterizo Panambí-Veracruz está suspendido por la crecida del río Uruguay. 14:29 minutos, nos queda media hora de programa. Nosotros vamos a aprovechar para escuchar buena música en Con Sabor a Litoral. Ahora llega el chamamé romántico a cargo justamente de Los Ángeles Románticos.
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La música en Con Sabor a Litoral eran Los Ángeles Románticos y Alan Maidana. ¡Qué lástima! Luego Luis Palavecino y su conjunto, ¿Por qué te fuiste? Nosotros no nos fuimos, pero ya falta poco, ¿eh? 14:35 minutos en la provincia de Misiones. Nos llamó el amigo Piñeiro, ¿eh?, justamente para contarnos que por ahí en el dial hay emisoras que están muy cercanas y provocan alguna interferencia según el sector de la ciudad. Bueno, vamos a ver si lo podemos corregir, si es una cuestión nuestra o bueno, si es una cuestión ajena, pero ojalá que esto se solucione para que todos los programas del aire de integración lleguen a la gente que tienen que llegar, que son muchos oyentes que están siempre pendientes de nuestra radio. Y bueno, ojalá que esto no suceda y que se terminen las interferencias para poder escuchar con tranquilidad y claramente cada uno de los programas que propone nuestra emisora. Gracias, amigo Piñeiro, un fuerte abrazo. Amigo Don Lalo, trabajó junto, dice, ahí en Aymara, así que le vamos a trasladar tu saludo a Don Lalo. Amigo Piñeiro, gracias por escucharnos. Nosotros seguimos en Con Sabor al Litoral. Ahora nos vamos a algunas informaciones de Colonia Alberdi. Bueno, dice, Reinas Nacionales disfrutaron de un recorrido turístico por la región en el marco de la Noche de Reinas de la Fiesta Nacional del Inmigrante. En un trabajo conjunto entre la Municipalidad de Alberdi y la Ciudad de Oberá, se realizó un tour del que participaron las Reinas Nacionales invitadas a dicha celebración. Las soberanas vivieron diferentes experiencias en Dey Iguazú Infusiones, donde conocieron el proceso de cosecha, producción y degustación del té, en el Museo de los Pioneros, donde se adentraron en la historia del municipio, y en el Mirador, donde experimentaron una vista insuperable de los paisajes del lugar. Por otra parte, también desde Colonia Alberdi se informa que se firmó el convenio para el digesto jurídico municipal. Colonia Alberdi forma parte del grupo de 6 municipios que en esta etapa se suman al programa junto a San José, Corpus Christi, Gobernador Roca, 9 de Julio y Jardín América. El acto formal de firma se realizó el pasado miércoles a las 10 horas en el Salón de las Dos Constituciones de la Legislatura Provincial. También desde Colonia Alberdi se informa sobre la regularización dominial de sección segunda. La Municipalidad de Colonia Alberdi ha iniciado una nueva etapa de regularización dominial de las chacras ubicadas en la sección segunda. El trabajo, que comenzó recientemente, comprende el relevamiento y trabajo de campo para determinar la situación parcelaria de cada una de las partes interesadas mediante la realización de mensuras de posesión veinteañal. Una información más de Colonia El Chapá, Colonia Alberdi y General Alvear, corredor turístico, dice, atención, comunicado importante, informamos que el Parque Natural Municipal El Tombo permanecerá cerrado los días sábados 12 y domingo 13 por crecida del arroyo Chapá y para seguridad de visitantes y vecinos. Vamos a volver a la música, a nuestro programa. Apuramos el trote porque nos queda pocos minutos de Con Sabor al Litoral. Y bueno, para el amigo Alberto entonces llega Canta Chaco.

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1: La música en Con Sabor al Litoral era el grupo Canta Chaco, Si ni parientes somos. Luego el dúo Los Blancos, Ven hacia mí. Y estos lindos chamamé y todo el programa le estamos saludando con ellos a don Juan, al amigo Juan, que ya nos llamó dos veces. Esta última no pude llegar porque si bien di un trote, pero ya se había cortado la comunicación. Así que amigo Juan, un abrazo para usted, gracias por escucharnos. Don Juan contaba, bueno, familiar de don Leguizamón, también amigo de don Lalo, del querido Lorenzo Gamón, también a quien recordamos con mucho afecto, ¿no? Le mandamos un saludo a la familia Gamón también. Pero le decimos al amigo Juan, a don Juan, que le agradecemos la sintonía, que esté con nosotros, que nos llame. Y bueno, le vamos a estar dedicando unos buenos chamamé a este gran amigo don Juan, que se comunicó hace un ratito con nosotros. Algunas informaciones más antes ya del último bloque y la despedida de nuestro programa. Bueno, recordamos que mañana domingo 13 de septiembre a las 9:30 horas en el escenario mayor del Parque de las Naciones se va a realizar un culto de acción de gracias, un encuentro de fe, gratitud y unidad para celebrar el legado de nuestros inmigrantes y la diversidad cultural de nuestra comunidad. Habrá alabanzas, bendiciones y música en vivo. Además, se realizará una colecta a beneficio de la Fundación Hogares Guillermo Hayes, una celebración para compartir en comunidad este acto de acción de gracias mañana domingo 13 de septiembre, 9:30 horas, en el escenario mayor del Parque de las Naciones. Volvemos a Colonia Alberdi porque nos estamos olvidando que también allí se agasajó a los docentes en su día. Con una gran concurrencia de docentes y sus familias, se llevó a cabo una nueva edición del especial agasajo por el Día del Maestro en Colonia Alberdi. La noche dio inicio con una cálida bienvenida de parte del intendente Dr. Juan González, quien agradeció a cada maestro por la importante labor que realizan a diario. La cena se disfrutó a pleno con la música de Martín y su grupo, y que por gentileza de Cultura de la provincia estuvo alegrando la noche. Por ello, el Ejecutivo agradece al ministro José Lo Schwab por la colaboración entonces de este agasajo que realizó la Municipalidad de Colonia Alberdi a los docentes en su día. Le mandamos un cordial abrazo también al intendente del municipio de Los Helechos, al profesor Pedro Gómez, con quien me encontré estos días ahí en una casa comercial. Bueno, pudimos saludarnos mutuamente por el Día del Docente, así que para don Pedro Gómez, intendente de Los Helechos, un abrazo cordial también a todo su personal del municipio, al amigo Martínez, que se recupere pronto también, y por supuesto un saludo generoso, cordial a toda la comunidad de Los Helechos. Volvemos a la música, último bloque, luego ya estamos para la despedida de nuestro programa. Ahora llegan los del Tarahui.

0: 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Primero las damas, dijo un paisano, así le nombra Gisela y nació junto a Gastón. La patrona doña Ana, que nació allá por Alem, y te nombró cambacita a vos y tu acordeón. Ahí está el patrón, el caraí Carlos Nocilia. 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
1: Un cariño enorme a Juancito Saucedo y gracias por participar en mi material.
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0: La música en Con Sabor a Litoral eran los del Tarahui, la Caú. Luego la Cambacita de Y Sus Cunumías, bien campiriño. Minutos finales de nuestro programa. Vamos a saludar al amigo Matías Franco, que siempre estamos en comunicación. Él está allá por la localidad de Moreno, en Buenos Aires, junto con su tío, siempre escucha nuestro programa ahí en la parrilla, bueno, la parrilla que tienen en Moreno. A Matías Franco, entonces, un abrazo cordial a toda su familia. Todavía recordamos esa linda juntada que tuvimos hace poco tiempo. Seguramente se va a repetir en algún momento, pasar lindo con el buen chamamé. Así que para Matías, para el amigo Matías Franco, allá por Moreno, un abrazo cordial a su tío, a todos los amigos de esa localidad. Bueno, los saludamos con un abrazo chamamecero. Antes de la despedida le cuento los datos del tiempo: 19 grados 8 décimas, cielo parcialmente nublado, humedad del 65%, vientos del sur a 24 kilómetros en la hora. Para esta noche el cielo permanecerá nublado, para mañana domingo 13, mínima de 14 y máxima de 17, con algo de lluvia tanto durante el día como por la noche. Y para el lunes 14 de septiembre, mínima de 12, máxima de 20 grados, con el cielo parcialmente nublado. Gracias Gladys por su acompañamiento, por su trabajo en nuestro programa.
1: Gracias a vos Fabián por la oportunidad de poder compartir estas dos hermosas horas.
0: Muy bien, gracias. 14:57, nosotros nos despedimos agradeciendo a Municipalidad de Los Helechos, Floricultura Oberá, Municipalidad de Panambí, Dinco Supermercados, Municipalidad de Colonia Alberdi, Farmacia Eurosalud, Frutería y Verdulería Mora, Agencia Oficial de Quinielas I-320, Instituto Nercolini y Yerba Mate Rojo de Molinos La Misión. Quien les habla, Fabián Doreto, les agradece el habernos acompañado en una nueva edición de Con Sabor a Litoral. Prometemos volver el próximo fin de semana, si Dios así lo permite. Hasta el sábado. ¡Chau!

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0: Y porque nunca es muy tarde para volver a empezar, nosotros empezamos nuestro conectándonos del día de hoy aquí por el aire de integración. Hasta la hora 18 le vamos a hacer compañía y tratar de que sea la mejor de las compañías.
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0: no solamente cuando estoy al aire, sino que voy a usar el teléfono para poder seguir, ¿sí? El programa completo en TikTok, ¿sí? Vamos viendo, vamos probando. Ya muchos conectados, ahí a Jacqueline, le mando un abrazote a Jackie, ahí que era José allá por Brasil. A Mónica, a Melu, a Juan. Y hay más, seguro, sí, pero se van para arriba y ahí ya me los perdí.
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0: A Víctor Alberto.
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0: A Cami. A Pedro Monzón.
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0: Bueno, vamos a comenzar, ¿sí? 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
0: Y por eso tenemos esta cortina, ¿sí? Por este milagroso que siempre nos está abriendo caminos en silencio. Cuando nosotros pensamos que estamos solos, cuando nosotros pensamos que no nos escucha, que ¿quién nos ha puesto a pensar alguna vez que no somos dignos de su respuesta? A mí se me pasó muchas veces por la cabeza. ¿Cómo me atrevo a pedir semejante milagro, semejante anhelo, deseo, si yo no le soy fiel como tengo que ser, ¿no? Si yo he hecho tantas cosas que no estaba bien, no maldades, porque maldad es una cosa muy diferente a hacer algo que no está bien. El pecar muchas veces no es una maldad, no es necesario que tratemos mal al prójimo, que lo golpeemos, que para que sea pecado, ¿no? La desobediencia es uno de los pecados que cometemos más a menudo y es una de las cosas más difíciles para nosotros, ser humano, corregir, ser obedientes a Él, a nuestro Padre. Y antes de continuar con esto que se viene lindo para charlar un ratito, le vamos a pedir a quienes están ahí conectados al TikTok que me digan si está saliendo bien el audio, sí, porque lo tengo conectado directamente desde la radio. O sea, desde el dial de la radio para hacer esta prueba. Me había dicho un colega hace un tiempo, sí, hace unos años ya, que cuando hacía el vivo en Facebook, sí, lo tenía que conectar así para que el audio salga perfecto. Así que bueno, hoy me acordé. Buenas tardes, Martín. Bueno, y como hablábamos, como empezábamos a hablar de ese silencio que no entendemos, y no es un silencio, es la obra que está poniendo en marcha.
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0: Incluso cuando nos estamos sintiendo perdidos, agobiados, desesperados, porque nosotros nos desesperamos antes del momento, ya estamos desesperados. Si tenemos que solucionar algo mañana, vamos a ponerle una fecha, ¿no? Mañana es 13. Si mañana tenés que pagar, no sé, la luz o te cortan, y hoy es 12 al mediodía y todavía no pudiste pagar y estás removiendo y estás viendo cómo hacer, sabes que tiene que llegar una plata, que no sabes si va a llegar esa plata. Y mañana

0: te van a cortar la luz a la mañana y te desesperás. Y le pediste a Dios y le dijiste: Señor, ten misericordia de este momento. Por tal o cual motivo no me puedo quedar sin luz, porque a veces es solamente un lujo, pero hay situaciones donde es una gran necesidad, ¿no? Y así van pasando, así va pasando el tiempo, los momentos, los pedidos, y nosotros nos vamos desesperando, y hasta es muy posible que perdamos la fe o que nuestra fe se enfríe un poco porque creemos que Él no nos escucha. En Juan capítulo 5, versículo 17 dice: mi Padre aún hoy está trabajando y yo también trabajo. Cuando nosotros hacemos el pedido al Padre Celestial, lo hacemos en el nombre de su Hijo Jesucristo, y entre los dos están obrando en nuestras vidas. ¿Y saben en qué se trabaja más? En nuestra paciencia, porque es algo muy, muy difícil.
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0: Hay temporadas en las que oramos y no vemos cambios. Pedimos dirección, esperamos una respuesta, y el silencio parece decirnos que nada está sucediendo. Y ahí aparece, ¿no?, la tentación peligrosa: confundir el silencio de Dios con su ausencia. Queremos resultados inmediatos. Nuestro tiempo es ahora, ya, ayer. Pero Dios no siempre trabaja de la misma manera visible ni al ritmo que nosotros queremos. Él trabaja a su manera y a su tiempo. Sin embargo, aunque no puedas ver su mano, podemos confiar de corazón. Jesús afirmó que el Padre sigue trabajando. Dios puede estar preparando una respuesta, formando tu carácter, abriendo un camino que todavía no alcanzas a distinguir. No necesitas entender cada movimiento para permanecer fiel. Una de las pruebas más difíciles que tenemos que pasar nosotros como seres humanos, como seres necesitados de respuesta, es trabajar en esa paciencia y obedecer mientras estamos esperando. Yo, cuando me pongo a estudiar la palabra y veo y me pongo a quizás un poquito en el lugar de quienes fueron los primeros que cruzaron desiertos, para quienes el Señor abrió los ríos, los mares, para quienes el Señor mandó columnas de fuego para despistar al enemigo, y realmente había muchos en el grupo que terminaban desistiendo y diciendo: no, nadie nos va a salvar de esta, tenemos hambre, tenemos sed, y perdían la fe. Nosotros, por más hambre, por más sed, por más desesperación que sintamos porque no vemos la solución llegar de inmediato, no perdamos la fe, mantengámosla ahí fuerte, fuerte, fuerte. Porque Él está para nosotros, Él está con nosotros siempre. No nos va a soltar la mano nunca. Pero hay algo muy importante, siempre hay un pero, ¿no? somos nosotros quienes tenemos que aferrarnos de su mano. Ayer hablaba sobre, si mal no recuerdo, fue ayer, sí, que había encontrado una parte del versículo que dice: si pudiera tocar el borde de su manto, sería sanado. Esa fe tenemos que tener. Y tender la mano. No sé, cuando te pones a orar, cerrá los ojos, levantá la mano y vas a sentir, vas a tocar el manto y vas a sentir que la sanidad comienza. A veces podemos decir, y lo he escuchado mucho durante una época, donde lo único que me mantenía en pie era el amor a mis hijos y la fe en Dios. Y no había otra cosa. La esperanza estaba puesta en Él, más allá de lo que, más allá de lo que digan los médicos, pero lo estás viendo que se pone muy difícil y lo pones en las manos de Dios y la solución llega. Ver el resultado de todo ese tiempo, de todo ese sufrimiento, y de escuchar una vez tras otra que... ¿Y dónde está Dios ahora? ¿Dónde está tu Dios ahora? ¿Por qué te pasan estas cosas? Tu fe debe ser pobre. ¿Qué habrás hecho en la vida para que ahora esté pasando esto? Y no es así. No es así. Yo lo comprobé personalmente. Puedo dar un testimonio del amor inmenso de Dios y de que cuando nosotros nos ponemos en sus manos, todo lo demás, lo que hayamos hecho, lo mal que hayamos pisado, los errores, las desobediencias, cuando nosotros le decimos: Señor, aquí estoy para que obres en mí, todo eso queda en el pasado. No se borra porque ya está hecho, pero ya no tenemos que pensar más en eso, porque Él nos limpia, Él nos limpió, y hacemos nuestra renovación de convenios siempre diciéndole: Señor, aquí estoy, perdóname por lo que pude haber hecho esta semana, este mes, y vamos luchando por ser mejores personas. ¿No les parece? ¿Les parece que es así? Estoy segura que sí. Vamos, como siempre, cambiando un poquito nuestra rutina, ¿no? Antes hacíamos el inicio cortito, eso para lunes, miércoles y viernes, ¿no? Sin mensajes, pero ahora vamos a leer los mensajes que están llegando. Ya en este bloque, ¿no? Me dice Carmen Sanders, gracias, mi reina. Dice: entré un ratito a TikTok, dice, para ver lo del sonido y sale perfectamente. Bueno, vamos mejorando cada vez, ¿no? Hola, linda, ¿cómo estás? Espero que bien, como yo. Te mando un fuerte abrazo de oso, un enorme saludo a toda la gran audiencia del programa. Atentamente, Carmen Sanders. Alguien más, ¿sí? Dentro de nuestro grupo de oyentes, de amigos, que nos puede dar su testimonio ferviente del amor de Dios, que nos brinda fortaleza en el momento más difícil, que podemos atravesar una enfermedad muy complicada y solamente la fuerza que Él nos da hace que se haga leve y la superamos. Que podemos perder al ser amado, al ser que más amamos, a quien lo habíamos o nos habíamos proyectado, digo, hablando de lo que se sabe que se vive, ¿no? Y tener que salir adelante. No lo hacemos solo, lo hacemos de la mano de Dios, porque si no le pedimos a Él fuerza y fortaleza, no lo vamos a conseguir.
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0: Dice, cuando la tormenta pase y se amansen los caminos y seamos sobrevivientes de un naufragio colectivo, con el corazón lloroso y el destino bendecido, nos sentiremos dichosos tan solo de estar vivos. Una de las frases maravillosas de Mario Benedetti. Las oportunidades son como los amaneceres, si uno espera demasiado se los pierde, sí. No dejemos de luchar por ver el amanecer. Y como dice esta frase, se nos pasó la hora y no lo vimos, se fue, mañana vendrá otro. Va a amanecer otra vez. Y así es mi reina, dice, solo Dios sabe de nuestro dolor y por eso Él nunca nos suelta, es el único que nunca nos abandona y somos nosotros los que nunca tenemos que soltar su mano. No nos alejemos de Él. Y si eso sucede, cuando reaccionás, cuando pegás ahí el ¡uy! ¿Qué hice? Señor, perdón, aquí estoy. ¿Estás? Yo sé que estás. Perdón. Buenas tardes, Gladys. Hola, Norma Beatriz. ¿Cómo estás, Norma? ¿Todo bien? Me alegro que estés ahí como siempre al pie del cañón. Desde Loreto dice que hoy sea lo que Dios quiera. Como Dios quiera, cuando Dios quiera, porque sus tiempos son perfectos. Sus planes son maravillosos. Bendecida tarde a todos ustedes, querida Gladys. Nos dice Miriam de Loreto, que seguro que hoy está en Loreto, porque si no, nos cuenta dónde anda paseando.
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0: Presente, por ahí Juan también, sí, que nos dice, hola, hola, ¿todo bien? Saludos a toda la audiencia, buen fin de... Pasa un tema de Lucas Hugo, dice, y un tema de CC de Camargo, ven a darme tu amor. Ahí ya lo dejamos agendado para escucharlo después. Hola, buenas tardes, doña Gladys, acá la escucha de su programa, nos dice Mirta, un abrazo grande a todos los amigos de Guaraní. Los tiempos de Dios son perfectos y sus planes mejores que los nuestros. A veces nosotros decimos, ay, yo lo planeé tanto, puse tanto de mí para que esto salga y al final no salió. Pero no te das cuenta que en el lugar de eso que habías planeado, proyectado, había otra cosa muchísimo mejor. Por eso todos los días cuando despertamos, digámosle, a tu manera, Señor, no a la mía, a tu manera. Un abrazo a Lourdes. Lourdes, está por llegar un bebé por ahí, ¿no? Lourdes, que Dios te bendiga inmensamente. Así que a cada uno de quienes están conectados ahí a través del TikTok, gracias. Gracias por estar y vamos a quedarnos toda la tarde, ¿sí? Conectados ahí, me van a ver levantarme y salir, hacerme el mate, recibir visita. Por ahí, ¿por qué no comer un pastelito que me dijeron que me iban a traer? Pero todo siempre conectado, porque si le hacemos pausa, se nos van la mitad. Un abrazo grande a Hulda, sí, me mandó un audio Hulda, después lo voy a escuchar. Mando un abrazote a Hulda, a su esposo, a todas las amistades, a toda la gente que nos escucha ya por Alberdi, por Alvear, por esa zona. Tengo intenciones de visitar la zona en algún momento. Pero bueno, todavía no es el tiempo, ¿sí? Todavía no es el tiempo, ya va a llegar el momento. Escuchamos esta canción. Se llama Milagroso, Abres Caminos. También está aquí estás y su presencia. Juntitos todos, ¿sí? Un recopilado, un enganchadito, podríamos decir, en nuestro primer bloque de Conectándonos del día de hoy.
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así es Él, así es nuestro amado Padre Celestial, milagroso, abriendo caminos, estando siempre presente, preparándonos, ¿sí?, para todo el tiempo y para esos tiempos que se están viniendo. Este fue nuestro primer bloque aquí de Conectándonos del día de hoy, presentado por Yerba Mate Rojo de Molinos, La Misión.

0: Ahora saludamos a nuestro staff completo, ¿sí? A ver, hola Gladys, bendiciones, soy Natalia de Buenos Aires. Un abrazo fuerte a Natalia.
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0: La tarde loca se ha unido. Por acá dice mucho frío. Tomando un matecito, nos dice Natalia. Sí, justamente me decía hoy un amigo, sí, Hugo, que está allá por la provincia, también por la ciudad de Buenos Aires, y me dice, acá un frío terrible. Y le digo, acá retobado como misionero, ¿no? Ni calor, ni frío, ni sol, ni lluvia, no sabes lo que es. Esto es Misiones, ¿eh? Nos acompañan en la tarde como siempre. 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

0: Bueno, muy bien, el saludo, sí, el saludo a todos quienes están conectados en el TikTok. Ahí ya le voy a ir acomodando el teléfono, me parece que queda medio torcido ahí, pero hay muchos cables donde lo acomodé y tengo que hacerlo con cuidado, ¿eh? Así que lo vamos a ir acomodando despacito.
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0: Quienes han empezado a ver, dice La Rosa Taptatera, ¿sí? Gracias por empezar a seguir. Me encantaría poder invitarlos, ¿sí?, a formar parte, pero es complicado, es difícil porque no se les va a escuchar si hablan, así que por ahora eso va a ser muy difícil. Saluda a Wally, que se sumó allí. Envió una rosa. Muchas gracias por los me gusta, los corazones, las rosas. Wow, está emocionante. Un abrazo a Nora. ¿Qué nos dice Nora? Hola, hermosa, ¿cómo estás? Ah, hoy no está escuchando, ¿eh? Está plantando tabaco. Así que... el saludo de todos modos para toda la audiencia de parte de Nora, y hay que aprovechar el día, ¿no? Bueno, gracias ahí a Benja, dice Benja, ha iluminado todos los regalos y bueno. Ustedes que saben y que entienden. Ustedes saben muy bien que yo soy nueva, es la segunda vez que lo hacemos, ¿no? Y tampoco le puedo prestar mucha atención porque son todas las cosas. Está en la computadora del frente el WhatsApp, la música, la cortina, en la otra computadora de al lado está el streaming, ¿sí? Donde salimos por Centro TV Digital. Donde también estamos conectados al Facebook.
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0: Y donde busco la música para escuchar.
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0: Y para colmo me hago un lío siempre con todo.
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0: no voy a decir, como decía antes, no, yo soy muy torpe, no, yo no nací para eso, sino que nacimos, eso es lo que importa, y ahora hay que pelearla, ¿no? Hace rato. Comienza la cuenta regresiva para mis 54 años. El sábado que viene voy a ser más vieja.
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0: No, va a haber un número más en mi cumpleaños o en mi edad, pero nada que ver, no tiene nada que ver, ¿no? Yo creo que no. Igual, si vamos a decir a ver cómo me siento, mejor ni pregunten, ¿no? Vamos a escuchar el audio de Hulda, ¿sí?
2: Gladys, buenas tardes. ¿Cómo estás?
0: Muy bien.
2: Espero que bien.
0: Excelente.
2: Soy Hulda, acá de Alberdi, te estoy escuchando tu programa. Muy lindo, Gladys. Te deseo que pases una linda tarde y que tengas muchísimas bendiciones.
0: Gracias, Hulda. Un abrazo grande para Kiko también ahí, para toda la familia, para Lili, para Aixa, para toda esa gente hermosa de esa zona, ¿no? De Alberdi. Y acá tenemos otro mensaje, sí, otro audio de Pablo. A ver, dice, ¿estás de cumpleaños? Re joven aún, Dios te bendiga. El viernes 18, ¿sí? Pero yo siempre, yo me acuerdo, tengo una amiga, sí, que decía, a mí no me gusta festejar mi cumpleaños, decía ella, que a ella no le gusta festejar su cumpleaños, que a ella le aterroriza el paso del tiempo. Y yo soy la loca de los cumpleaños, podríamos decir, ¿no? Porque a mí me encanta los saludos, me encanta los abrazos que recibo, porque siempre viene alguien a saludar, van a mi casa, la llamada por teléfono, los mensajes, los estados, a mí eso me hace cobrar vida, ¿sí? En lugar de decir, bueno, es un año más, realmente sí, es un año más donde recibo más amor cada año, y a mí me encanta porque eso me hace muy feliz, eso me hace sentir que estoy viva y sentir que verdaderamente, verdaderamente estar aquí sentada, amándolos a cada uno de ustedes, realmente es una bendición de Dios. A ver qué nos dice Pablo.
3: Hola, Lady, ¿cómo estás?
0: Hola, Pablo. Hola,
3: Pablo. A mi mamá Pocha también te saluda.
0: Saluda, doña Pocha.
3: Siempre te estoy escuchando, aunque no te escriba, pero siempre mi mamá está atenta a tu programa. Y hemos escuchado un tema más a ti, siempre tocarlo, lo que a mi mamá le gusta.
0: Bueno.
3: Mandarte un fuerte abrazo, nosotros, y como siempre, te hace ese gran corazón que tenés, esa reflexión que siempre dan. Y bueno, saludar a mi jefe, que es nuestro gonzalo, ministro de Salud Pública, que anda ya en la Casa Argentina.
0: Ah, mira, anda visitando.
3: También, que ya también te están escuchando.
0: Ah, bueno, muy bien, el saludo a todos quienes están en donde estén, ¿sí? Algunos están trabajando, algunos están descansando como por ser sábado a la tarde, algunos no la están pasando bien, pero de todos modos nos tienen en cuenta para pasar ese mal rato juntos y hacerlo más llevadero. A quienes están de cumpleaños, como mi amiga Felisa, como Cristina Koch, que está de cumpleaños el día de hoy también, y debe haber muchísimos cumpleaños más. A todos, ¿sí? A quienes están trabajando en el Remis, en el Didi, en las oficinas, en los hospitales, en las clínicas, en los sanatorios, estén en las farmacias, en la policía, por supuesto, hay que andar bien con la policía, ¿no? Así que saluditos ahí al hermano, al amigo Edgardo Dino, sí, lo voy a nombrar hoy. Siempre está en sintonía, sí, por ahí medio de manda la fotito para que vea una vez nomás. Ahora hace rato que no me manda su mensaje, pero yo sé que él está escuchando de todas maneras. Uy, se me fue la voz. A ver qué nos dice Miriam.
4: Hola, hola, buenas tardes, mi querida Gladys.
0: Qué lindo.
4: Bendecido día sábado, lo que queda de este día. Bendecido fin de semana para ti, para los tuyos, para todas tus amables audiencias. Y bueno, todo lo bello, cumpleaños en septiembre, ese.
0: Sí.
4: En este caso, una belleza, la bella Gladys.
0: Gracias.
4: Bueno, y el 15. Mi nieto va a estar cumpliendo 14 años, Enzo. Así que estamos ahí muy contentos porque se acerca días muy especiales también para ti, para nosotros. Agradecer a Dios por la vida de cada uno de nuestros seres queridos, que vos sos una de ellas, mi nieto. Y así también hay otros seres queridos que cumplen año en septiembre, ¿no? Así que un nuevo numerito te regala Dios.
0: Sí.
4: No es que vas a estar más vieja.
0: No, soy más amada.
4: Y punto, a festejarlo, a agradecer a Dios.
0: A recibir todo el amor.
4: Y bueno, a disfrutarlo con quienes estén cerca tuyos. Y con quienes nos sumamos a través de mensajes, de unos buenos deseos, de las mejores bendiciones para los que estarán cumpliendo años, ¿no es cierto? Sí, hoy estoy en Loreto, estoy escuchándote a través de la aplicación y bueno, qué decirte, te quiero un montón.
0: También.
4: Bendiciones para vos, para todos tus oyentes. Besotes, abrazo grande, grande.
0: Abrazo fuerte para vos también, Miriam. Y obviamente, como escucharon, de parte de Miriam para cada uno de ustedes que están allí del otro lado, que son tan, pero tan, pero tan importantes, ¿no? Yo soy una adicta a mis hijos, a que estén todos conmigo. el Día de la Madre, Navidad, Año Nuevo, mi cumpleaños, el cumpleaños de ellos, siempre es tradición, es costumbre, es algo necesario que estemos todos juntos, ¿sí? Los 5 hijos conmigo. Y bueno, siempre se suma algún que otro amigo también, depende el día que cae, depende el tiempo, depende la circunstancia, ¿no? Y este año va a haber 2 lugares en la mesa que no vacíos, ¿sí? Seguro que va a haber sentado, van a haber más sillas que de costumbre, pero de todos modos, 2 de mis hijos no van a estar en mi cumpleaños este día, porque Pablito está en Córdoba y Jacqueline está en Brasil y tiene programado venir la siguiente semana, ¿no? Porque justamente Sofía también cumpleaños en septiembre, el 27 de septiembre es el cumpleaños de Sofía, y entonces hay otro cumpleaños más donde ahí sí va a estar Jacqueline, si Dios así lo permite. Y Pablito, bueno, Pablito es nuevo en la ciudad de Córdoba, tiene que esperar un tiempo para venir, ¿no? Pero yo sé que a las 12 en punto hace su llamada, su saludo, y está obviamente muy, pero muy, pero muy cerquita de mí, en mi corazón.
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0: Vamos a ir a la música ya, ¿sí? Porque si no se nos va a hacer muy, muy largo sin música. Juan ya nos había solicitado Lucas Hugo y Cece de Camargo y Luciano. Acá Pablo me decía para Doña Pocha, algo de Amado Batista, Roberto Carlos, que le gusta mucho. Ustedes ahí en TikTok quieren escuchar algún tema en especial, me pueden pedir. Conectándonos es... desde su inicio, desde el 5 de diciembre del 2022, es una ensalada musical. No importa si escuchamos ahora a Lucas Hugo, seguido vamos a escuchar a César Di Camargo y Luciano, seguido vamos a escuchar a Roberto Carlos y después Amado Batista, y si vos querés escuchar un chamamé, si vos querés escuchar una alabanza. Vi que estaba Neni por ahí, le mando un besote a Neni, que se me fue para arriba su comentario, que decía, te saluda a tu amiga, así que vamos a escuchar después una linda alabanza también para dedicarle a Neni, y así vamos a tratar de hacer rendir la tarde, que es bastante difícil porque se nos hace corto después. Así que arrancamos con la música, en este caso de la mano de Lucas Hugo, ¿sí? Y este tema que se llama Un día sin ti.

0: CC de Camargo y Luciano cerraba nuestro bloque musical, sí, estos dos temitas ahí pedido por Juan, que nos escucha desde Campo Grande, y enseguidita se viene Amado Batista, se viene Roberto Carlos, que de paso vamos a complacer a Pocha, Doña Pocha, que le gusta mucho también, y yo sé que ese tema que vamos a escuchar va a sacar suspiritos allá por Villa Lindstrom,
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0: A ver qué nos dice Cele, así vamos viendo qué tema quiere escuchar Cele.
2: Muy bella reflexión, ahí te estamos escuchando, siempre conectados antes de ir a la iglesia. Acá hicimos un minutito para escucharte, unos minutitos nos tomamos para escucharte y ya no estamos por ir para el centro, que tenemos hoy encuentro bíblico en la parroquia. Y bueno, acá te estamos escuchando a los cuatro, un abrazo. Ahí escuché que mandó un audio la OMA, saludito a la OMA, a Lopa, a Ida Alberdi. Un abrazo ahí a Lili familia también.
0: Ah, mirá, conectadísimos, en serio.
2: Un saludo a mi amiga Tucci, que está, Tucci Lirdowski, que está de cumple hoy, acá en Ruta 6. Y bueno, un abrazo, bendecido fin de, y pasa un lindo tema de, un tema de los cuatro haces, si puede ser. Y para vos pasa un tema de... de hacer algo romántico ahí de los rollers.
0: Para mí está bien igual los cuatro haces.
2: Bueno, Cele, saludos.
0: Saludos, Cele. Mirá vos, la OMA de Cele, Doña Hulda allá de Alberdi. Qué lindo. A Doña Hulda, a Don Kiko, a toda la familia. Qué lindo, ¿no? Qué lindo esto que hace, tan hermoso esto que hace las conexiones, ¿no? Cuando podemos usar las redes sociales para brindar amor, para recibir amor, ¿no? Para encontrarnos con personas que por ahí hace mucho no veíamos o que no vimos nunca y que en algunos casos puede ser que no nos veamos. Porque va pasando el tiempo y no se dan las situaciones, pero de todos modos nos conectamos a través del dial, a través de la pantalla, a través de esto maravilloso que tiene, ¿no?, la tecnología, que, bueno, si la usamos bien, bien, y si no...
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0: Hay de todo y para todos, ¿eh? Por acá me decía... Miriam, pasa un tema de Wando, Fuego y Pasión. ¡Wow! ¡Qué lindo! Amado Batista, solo para mí, dice Pablo de FD. ¿De dónde era Pablo? Yo le agendé como colega de FM Paraíso. Saludo para Pame, mi niña, dice Pablo. Así que saludos para ustedes, por supuesto. ¿Cómo estamos, Carmencita? ¿Todo bien? Carmencita está haciendo reposo, entonces sí o sí.

Servicio y Pet Shop. En este bloque musical lo presentamos con todos ellos, ¿eh? A ver, de lejísimo, dice, del barrio Zapucay. Ah, bueno. Ahí en el barrio Zapucay tenemos otro oyente que se llama Eduardo. Si mal no recuerdo, es del barrio Zapucay. Que el otro día tuve así como un, digo, ya cuando me levanto le mando el mensaje y después se me pasó otra vez. Así que Eduardo, si nos estás escuchando, un abrazo grande. No me olvido de nadie, solo que no me acuerdo, o sea, se me pasa el momento de mandar mensajes, ¿sí? Uno a veces se pone a hacer algo, justo llega otro mensaje que sí o sí hay que responder.

Ah, bueno, me dice, el otro día justo me decía igual Carmencita, yo te escucho siempre, por ahí no escribo nomás, pero siempre está en sintonía, buenísimo. Hoy está de cumple Feli, así que ¿cómo lo va a pasar? Puro baile nomás seguro, ¿no? Bueno, mientras yo me preparo mi matecito con yerba de pollo le puse, porque en el apuro no encontré mi ajenjo. Ayer a la tarde, se habrán dado cuenta que esta semana no vine a la radio. Miércoles y viernes no pude venir, no podía caminar. No me animaba a subir a la moto. Saben del problema de columna, ¿no? Que a veces ataca y bueno, hay que quedarse. Ayer ya no aguanté más y me fui al hospital para que me hagan una inyectable. Tengo turno con el especialista, tengo para hacerme una resonancia y ahí sabremos qué es, de dónde proviene tanto dolor y recién después me va a medicar para eso. Pero por ahora tomo todo lo que encuentro, ¿no? Para el dolor. Cuando vuelvo, tenía una ansiedad y quería comer. Tenía tostadas en la heladera, tenía pan, tenía. No, yo quería comer chipa batida, chipa pleplé, ¿sí? Y tenía una lechuga en la heladera y quería ponerle esa lechuga, pero primero quería comer chipa batida con azúcar y después para la cena. Entonces llego a casa hablando con Pablito por teléfono, le digo: "No, mami, sentate, descansá, hacé reposo, esperá que haga efecto esa inyección". Bueno, hizo efecto y me hice unas cuantas chipas batidas, comí. Después, tipo 9 de la noche, 10 más o menos, me levanté, le puse la lechuga chiquitita y la mezclé así, a freír. Se imaginan la cantidad de aceite, ¿no? Bueno, pero recién ahora me doy cuenta la cantidad de aceite que tenía. No dormí toda la noche porque estaba incómoda, porque estaba y no le quería dar el brazo a torcer. Vinimos a trabajar a la mañana, a las 6 arrancamos en la otra radio y para las 11 de la mañana estaba tomando bicarbonato con limón. Ayudó porque pude almorzar. Y ahora me voy a tomar porque me empaché con la chipa. Que hace muchísimo que quería comer. Y en mi casa nadie me acompaña a comer eso. Cuando estaba Pablito no comía eso. Y a Jacqueline no le gustaba. Por ahí José hacía de vez en cuando, pero que te inviten no es lo mismo de que te mates la gana. Bueno, yo me maté la gana y casi me maté a mí también porque la yerba de pollo es para el empacho, así que ahora me voy a hacer un buen mate. Ya se han dado por vencidos, no te olvides. Mientras disfrutamos de un bloquecito musical que se viene de la mano de Amado Batista arrancando, ¿eh?

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1: ¿Y qué será, no? ¿Qué será de ti? Vida. Un abrazo ahí a la Udelina Báez, mi vida, qué lindo que estés ahí. Toma un té de romerito, me dice, y no es empacho, es un ataque de hígado.
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1: Recetas de hierbas medicinales, un espacio durante tu programa sería lindo. Sí, tenés razón. Vamos a tratar de ir incluyendo, ¿no? Por lo menos unas charlas así, ¿no? Para que cada uno tire en su idea. Ahí hablaba con Tota y Tota me decía, ¿no? El bicarbonato es muy bueno, no solamente para... Yo lo tomo como si fuera un uvasal, con limón. Pero también me dice que el bicarbonato con el limón para la garganta, así que le vamos a hacer tomar a Mauro porque hoy estaba carraspeando y sufriendo.
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1: Y bueno, yo la yerba de pollo la conseguí y bueno, el cuido porque eso sí realmente me deja como nueva, parece.
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1: Y el ajenjo, no sé, guardé tanto que perdí. Porque cada vez que salgo consigo algo, ¿no? Así que...
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1: Un abrazo grande a Tota, que nos decía cosas lindas ahí.
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1: ¿Qué será de ti? Vamos a escuchar. Tomá menta y laurel, me dice. Bueno, vamos a conseguir. Menta tengo, laurel vamos a conseguir. ¿Qué más? ¿Qué más? ¿Qué más? Vamos a escuchar el tema, ¿sí? Este tema de Roberto Carlos. ¿Qué será de ti? Que para Doña Pocha, para Pablo, ¿sí? Y por supuesto para Carmen Arrúa, allá por Villa Lindstrom, lo va a disfrutar.

0: sigue más música, ¿eh? Se viene Guando, Fogo y Payón. 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Vamos a escuchar Aguando, sí, saludos a Norita, que se sumó hace un ratito, a Camila, a Ivana, sí, a Vani, y ahí ya se me fueron para arriba los comentarios o las visualizaciones, así que ya me quedé colgada, a ver.
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0: A Elias, que também está ali conectado, a Silvio Orlando.
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0: A Marcos Daniel.

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8: Nos llevamos en verso y en música a este tema y le titulamos Me fui a un casamiento de un ucraniano.

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0: Muy bien, y vamos a completar, sí, nuestros anuncios, los que todavía no están hechas las grabaciones, porque hay que cambiarlas, las teníamos todas, sí, pero hay que cambiar algunas cosas, así que lo hacemos en vivo, ¿eh? 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
0: con Tiziano, sí, que es el hermanito de Franco también.
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0: 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Destino San Javier, La Oma, qué lindo tema.

0: ahí ya está buscadito, ya lo vamos a escuchar enseguida.
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0: 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Hola, ¿cómo estás? ¿Todo bien? ¿Cómo estás, Norma? Ahí estoy. Después te paso un lindo tema de Roberta Miranda, ¿eh? Gracias por estar ahí. Me dice Norma, tengo que ver, ¿eh? Tengo que preguntarle a Mario si hace también el afilado de tijeras. Yo creería que sí, ¿eh? Y me dice, por las dudas, si aquí en Oberá alguien afila tijeras. Pero ya para el lunes te voy a tener la respuesta, porque hoy y mañana va a estar a full Mario con lo que tiene que ver con la Fiesta Nacional del Inmigrante, porque está exponiendo allá. Así que para mañana te contesto si él hace ese afilado, te queda cerquita ahí, ¿eh?
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0: Las 5 de la tarde, ¿podés creer que son las 5 de la tarde? Ya nos queda solamente una hora de programa, así que música que viene de la mano de Destino San Javier. Le decía a los amigos ahí que están conectados al TikTok que pueden pedir su tema también. Y este, alguien me pedía Destino San Javier, La Oma, ¿eh? Y bueno, a Liliana que se ha unido, a Jaber, sí, a ver, ¿quién más? A Iván, y bueno, yo sé que hay muchos más, pero se va para arriba los comentarios y ahí ya no veo las conexiones también. Ahí a Tere, un abrazote, Tere, gracias por estar también ahí. Y hay a Creaciones Návila. ¿Está bien dicho así? Creaciones Návila. Ah, algo que, hablando de creaciones, perdón. No quiero dejar pasar este saludo, sí, para comentarles, no solamente para saludar a esta chica que está trabajando muchísimo.

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1: Miriam Diseños, sí, Miriam Diseños está haciendo audio, sí, para campañas publicitarias, para poner música y letra incluso, que antes por ahí se nos hacía muy complicado, ¿no? Una publicidad, después van a escuchar cómo queda la de Artesanía CMJ, ¿sí? Cómo quedó la canción de Conectándonos, que enseguida vamos a escucharla nuevamente. Y por supuesto, para que vayan teniéndola en cuenta también para los spots de las campañas políticas, que se van a venir enseguida muy a full, con música, con la voz del político, o hecha canción, con un buen ritmo, como quieran, ¿eh? Y ella está trabajando mucho con los almanaques, ¿eh? Los planos de Overano eran almanaques. Me dice que tenía que entregar para este fin de semana, ¿sí? Los planos de Oberá, y después nos va a traer unos 10 o 20 para que podamos regalar, para sortear, así que ustedes también van a poder tener su plano de Oberá actualizado. Todo esto lo está haciendo Pupi, ¿sí? Miriam Diseños, que si alguien está necesitando, ¿sí? Todo lo que sea con una voz, ¿no? Puede ser una canción, puede ser con letra, con música, con todo, lo realiza Miriam, y el trabajo es excelente. Ahí después de unos temitas vamos a escuchar nuevamente la canción que hizo para Conectándonos.

Hola Tere, Tere me dice, te escucho desde Gran Burg, Buenos Aires, qué lindo. Por aquí nos está escuchando Dayana, sí, Lore. Así que para todos los amigos que se van sumando a TikTok, esto es conectándonos aquí por el aire de integración en la ciudad de Oberá, 101.1. Tenés la aplicación también para escuchar y también tenés la opción de escucharnos y de vernos, que ya veo que cada vez me estoy escondiendo más. me estoy yendo. Podés escucharnos también por TikTok, ¿eh? Justamente le había comentado a nuestro amigo de allá de Santo Pipó, me decía que iba a tratar de verlo el día de hoy para, porque no podía escuchar la radio, sí, a través del dial allá en su zona. La música a pedido llega de la mano de Destino San Javier y este hermoso tema.

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Y mientras sigo con el mate, porque al final después, en lugar de pasarme el dolor de estómago por la comida, me va a doler por el mate mal tomado, ¿no? Disfrutamos de más música, se viene entonces para Marita y Graciela, Matías Valdés.

0: Ahí sonaba Matías Valdés. ¿A dónde vamos? Se llama este tema que dedicaba este Carmen, sí, Carmencita, a Marita y Graciela.
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0: Y ahora sí, enseguida seguimos con más música, a ver si puedo saludar a quienes están acá. Susana decía, hola, ¿cómo estás?
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0: Matías Benítez, había unido también.

0: Maxi Cardoso, Pepita, Ángela.
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0: Ahí estamos. ¿Seguro? ¿Seguro que...? No, perdón, mandé una invitación que no tenía que mandar, porque no me la acepten, por favor. Quien reciba, ni sé a quién fue, porque toqué la pantalla y se fue una invitación para unirse y no se puede. Así que... Perdón. Si no la aceptan, creo que está todo bien, ¿no?
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0: Ya... Recordamos quiénes nos acompañan. 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
0: Por acá, a ver, alguien decía Abel Pintos, a ver. Sueño Dorado de Abel Pintos.

Muy bien, y seguimos con más música. ¿Qué les parece? A ver si hay algún mensaje que pidan música. Si no hay, bueno, igual, algo vamos a escuchar, ¿no? A ver qué podemos escuchar. ¿Qué podemos escuchar así sobre la marcha? Buscando algo para decir, bueno, a ver qué sale, a ver qué hacemos. ¿Qué les parece Vicentico y Los Caminos de la Vida? ¿Les parece? Bueno, Tere tiene que ir a trabajar, pero lo bueno es que escuchó su tema primero, ¿eh? Un abrazo, gracias por estar ahí.

0: Muy bien, y a ver, tenemos más mensajes por aquí. ¿Cómo estás, Mariana? Bendiciones para vos. Que la paz del Señor llene tu corazón también. ¿Puede ser al que está sentado en el trono? Nos dice. Bueno, dale, vamos a escuchar, sí, pero tenemos dos mensajes más, así que vamos a escucharlo así, vamos complaciendo 5:30 de la tarde ya, Por favor, que se nos fue. Se nos está yendo, mejor dicho, el programa.
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0: Pablo, no es molestia.
1: Una polquita,
0: bueno.
1: Y ahí en el Twitch te están escuchando, Carlitos Rodríguez, que va a estar, María por abajo te escucha también. Pasar unas polcas para ellos, para Milla Rodríguez, ahí Dani, Rubén. Y allá anda el famoso Velázquez por allá también, que escucha polca. Pasar unas polquitas lindas ahí, Lady, antes que vos te vayas.
0: Vamos a hacer un variadito entonces, Pablo, para los amigos del barrio Tuichá, para todos los amigos de la calle Río Colorado, para un costado, para el otro costado, para todos. Gracias, gracias por estar siempre en sintonía. A veces tengo en mente cuando vengo, cuando estoy viniendo, o cuando antes de empezar decir, bueno, voy a saludar a tal barrio, y después se me va. Y por ahí no quiero nombrar tampoco algunos y que otros queden. Por ejemplo, ahora saludé al barrio Tuichá y me queda el System Big, ¿no?
2: Hola, buenas tardes, Gladys.
0: Hola, ¿cómo estás?
2: ¿Me pasás un tema, porfi?
0: Sí.
2: Samba para olvidar.
0: Bueno.
2: ¿Puede ser?
0: Puede ser.
2: Gracias.
0: Bueno, bien variadito ahí a la Peti. Le mandamos un abrazo fuerte. Y así que ahora música. Yo les dije hoy, ¿no?, que conectándonos es una ensalada musical. Vos pedís una alabanza, la escuchás. Pedís una polca, como pidió Pablo, lo va a escuchar. Vamos a escuchar una samba ahí para la Peti también. Así que arrancamos por el principio, ¿les parece?

0: 36 son los minutos que pasaron de las 5 de la tarde. Nosotros con yerba mate rojo de Molinos La Misión disfrutábamos de esta hermosa alabanza y seguimos escuchando música, ¿sí? La música que ustedes van pidiendo la vamos escuchando, ¿eh? Junto a Multiar, junto a Abasto y Embutidos Cabral, junto a Artesanías MJ, junto a Lotso Autoservicio y Pet Shop, se viene a ver un poquitito, Ye Trieñe a mí, porque a mí le llambay.
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1: Para la Peti se viene Daniel Toro,
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Recuerdos que llegan al corazón, ¿no? Con esta samba para olvidar. Gracias, Peti, por estar ahí. Y ahora, sí, nos dice Pablo, sí, Pablo dice, ¿será que puede, que se puede escuchar Cadeira Amiga por Barrerito? Gracias, decía en el programa. Claro que sí se puede. 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Escuchamos a Barrerito, Cadeira Amiga.

Bienvenidos a quienes se van sumando, sí, a nuestro live de TikTok allí, que ya estamos por cerrar prácticamente. 47 minutos pasaron de la hora 17 y a las 18 nos vamos, ¿eh? Por acá, mensajito dice: hola, buenas tardes, Gladys. Soy Isa y le pregunto si me podría pasar el temita de Shakira, que se llama Soltera. Muchas gracias. Un abrazo de oso para todos de parte de Isa, entonces, y para ella se viene Shakira Soltera.

0: Paraíso, Shakira, soltera. Espero que lo haya escuchado, que lo haya disfrutado. Y si por ahí, ustedes que me mandan mensajes al WhatsApp, si por ahí llega, ustedes me piden un tema y les devuelvo el nombre del tema escrito, es porque me confundo en las computadoras. Tengo un teclado en el regazo, sí, que es de la computadora de donde salen las publicidades y donde recibo los mensajes, donde está el WhatsApp, el Facebook. Y la otra computadora que está enfrente, que está el teclado sobre la mesa, sobre el escritorio. Pero al final se me hace un embrollo. Y escribo en una y escribo en la otra y al final termino mandando mensajes con los nombres de los temas y con la búsqueda de la música. Sepan entenderlo.
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0: Bueno, está llegando un mensaje de María, sí, del kilómetro 20, pero tarda un poquito en llegar el mensaje, así que apenas llegue lo escuchamos, ¿eh? Ahí está, dice: hola Gladys, antes de irte, ¿podés pasar Eterno Amor Secreto de Marco Antonio Solís? Soy María. Dale, María, vamos a escuchar a Marco Antonio.

0: Y después, sí, como último tema, quiero que escuchemos entre todos el tema que me hizo Miriam, sí, que hizo Miriam para nuestro programa, para conectándonos. Así que quiero cerrar con ese tema después. Pero vamos a escuchar a Marco Antonio Solís antes. El saludo ahí a Enrique, sí, a Enrique y María Rosa, le mandamos un abrazo fuerte. Y hago la despedida de nuestro staff publicitario. 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
0: Graciela Fernández se acaba de unir a nuestro live. Laura Rivas también.

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0: 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Y para los oyentes de Desde el Amanecer también. 3755-779872. Yo voy a mirar el mensaje. Si dice solamente hola por ahí y estoy ocupada, no vamos a comenzar con un hola acá, hola allá y todo eso, ¿qué haces? Y esas cosas, ¿no? Pero si vos me mandás un mensaje y me decís hola Gladys, soy fulano, escuché en tu programa tal cosa, me podés pasar el número o me podés pasar la dirección o me podés decir tal, o sea, si es algo que necesitas, yo voy a cubrir enseguidita, ¿eh? Obviamente que depende el mensaje, se responde rápido, y si no, porque a veces te llegan en Facebook, en WhatsApp, en TikTok también, en Instagram, un hola y vos quedás ahí con que, wow, ¿quién sos? ¿O qué haces? No, ¿querés preguntar algo? Pregunta, ¿sí?
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0: Yo no tengo ningún problema en responder siempre y cuando haya una pregunta, ¿eh? Bueno, vamos a hacer una cosa. Vamos a escuchar a Marco Antonio Solís con Mi Eterno Amor Secreto. ¿Quién me había pedido? A ver, María, ¿sí? Y después, me voy a despedir un poquito más tarde. Y después vamos a escuchar el tema de Conectándonos, porque así lo escuchan ustedes ahí también en TikTok, ¿sí? ¿Les parece? Ahora se viene Marco Antonio Solís y este tema que se llama Mi Eterno Amor Secreto.

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0: Y de esta manera vamos llegando al final de otro Conectándonos aquí por el aire de Integración. Muchísimas gracias a cada uno de ustedes por haber estado allí del otro lado, a quienes se conectaron a través de Facebook, sí, que estamos saliendo en vivo también con la página de la radio, a quienes estuvieron, me olvido de prender la cámara de la cámara del streaming, perdón, a quienes estuvieron a través de la página de TV, del Centro TV, y a través del streaming del aire de Integración, a quienes estuvieron aquí a través de TikTok también, muchísimas gracias por compartir estas tres hermosas horas juntos, ¿eh? Gracias a Roberto que se está sumando, a Saray, a ver, también a Lorena, ¿sí? A Ruth, un abrazo fuerte, Ruth, mi Ruth querida. Y bueno, y ahí ya me quedo, ya no sé más quiénes están, ¿eh? Pero a todos ustedes, gracias. El saludo a Carmen, a ver qué nos dice. No sé, perdón, ese no era. Qué rico, delicias la Carmela. Sí, la Carmela que siempre pone y manda foto y manda foto, y uno acá, mira, yo quedé esperando unos pastelitos que tenían que traer, que no apareció todavía, ya me tengo que ir, así que, bueno, voy a ir a ver qué hay en el horno allá. Pero les quiero mostrar, sí, y ya me perdí acá también, con el tema de Conectándonos que quiero mostrarles para que escuchemos, es una versión más movidita de la que habíamos escuchado al principio. Son tres versiones. Solo que en la primera, que es la que a mí más me puede, ¿no? Por el ritmo, por la paz que irradia, está mal mi nombre, ¿sí? Mi apellido. A ver.
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0: No, esa no es. Esa no es. A ver. Aquí esta debe ser. Esta es la que a mí me encanta. Me encanta escuchar. La escucho en casa, la escucho. Porque me encanta, no sé. A mí me trae paz. Después había consultado con el grupo de Conectándonos y me decía Lidia que le gusta más la última, sí, porque es más movidita. Así que esa vamos a escucharla ahora. Y con esto les dejo. Nos encontramos, si Dios así lo permite, el próximo sábado, sí. Que el próximo sábado sí lo vamos a hacer un poquito más corto. Creo que me voy a ir a las 5:20 aproximadamente, porque tenemos el acto por el Día del Chamamé, sí. Este festival que hace 25 años que se lleva a cabo y que hace más de 20 que junto a Tony Sabaré y a Cookie Dos Santos, yo tengo el placer de ser la animadora y compartir el escenario con tres grandes de la locución. Así que me voy a ir un poco antes el sábado que viene, pero de todos modos vamos a estar hasta lo más posible, ¿no? Así que les dejo, que Dios los bendiga inmensamente, que tengan un fin de semana maravilloso y lleno de bendiciones, y por supuesto que su semana sea muy, pero muy, pero muy bendecida. Chau.

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0: Vamos que vamos, ya estamos a 10 minutitos la hora 20. A ver, 19, claro, en esta parte de la Argentina. ¡Qué grande! ¿Cómo estamos arrancando la noche del sábado, che? ¡Claro! Estamos en vivo a través de la 101.1, el aire de integración en esta gran noche. ¡Noche, gran sábado, che! ¡Dale!
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0: Todo lo mejor a lo que se va a venir la noche del gran sábado ahí en Bailando Sertanillo, ¿eh? Una verdadera fiesta que se viene este gran sábado ahí en Bailando Sertanillo, ¿eh? Le mandamos un saludito muy grande a toda la gente que está del otro lado ahí en plena sintonía ya en esta gran noche, che.
1: Eres muy importante.
0: ¿Cómo lo vamos a pasar? ¿Cómo lo vamos a disfrutar? Hoy estamos hasta las 21, así que de acá volamos para el CERTA porque se viene una bella fiesta que se va a venir este sábado, che. 5 shows en vivo esta gran noche, sí, esta gran noche de sábado. Vamos a estar presentando 5 shows en vivo junto a los chicos de Cristian y La Ruta. Se vienen en vivo, banda, Pablo y su grupo, los chicos de Luciano y su grupo, Julio Arroya y su grupo Banena, che, esta gran noche de sábado, Van a estar también los chicos de los Rollers de Encarnación esta gran noche de este gran sábado. Una verdadera fiesta que se viene, ¿eh? 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Encima se presta la noche para salir, para disfrutar con amigos y amigas en la noche del sábado, en Bailanta Sertanillo, una verdadera fiesta que se viene. Vamos bien arriba, ¿sí? Le vamos saludando a los chicos ahí de L&S Taller de Motos Reparaciones. El saludito muy grande y gracias por estar esta gran noche. A los chicos de Sonido JD, le mandamos un saludito muy, pero muy cordial esta noche. También a los chicos ahí del Rey del Chori, al amigo Vito, toda la banda, ¿sí? El saludito en esta gran noche de este gran sábado. ¿Cómo lo vamos a pasar el sábado, che? ¿Sí? ¡Dale! Hoy arrancamos un poquito más tempranito, arrancamos así de sorpresa nomás, guarda, guarda, que se vienen sorpresas este mes de septiembre, guarda. Estamos en lo mejor de lo mejor, 101.1, el aire de integración en esto que dice el especial del Sertanillo, dale.

Vamos que vamos, ya estamos a 13 minutitos, la hora 19 en esta parte de la Argentina, qué grande. Estamos escuchándole a ellos, los parranderos. Esa diecita, ¡epa! Lo mejor de lo mejor a lo que se va a venir la noche del gran sábado, ¿eh? Hoy presentamos 5 shows en vivo en Bailando Sertanejo, ¿eh? Grande fiesta que se viene esta gran noche del sábado, che, ¿eh? ¡Bien arriba! A partir de las 20 vamos a estar abriendo ya las puertas para que vos vayas tomando tu lugarcito, tomando tu aperitivo en esta gran noche de este gran sábado. 15, 39, 05, 73, todos tus mensajes en esta gran noche. El sábado es de Bailanta Sertanejo, dale.

vamos, ahí están los chicos, los Chaques. Te sigo esperando, amor. Opa, 15 39 05 73 2. Tu mensaje y van entrando por acá al WhatsApp, ¿sí? Pidiendo tus grandes éxitos. Mandá tu saludo a la persona que más querés ahí, claro. En esta noche lo podés hacer, ¿eh? Hola, dice Lía, ¿cómo estás? Dice, epa, tempranito, dice por acá. Dale, sí, obvio. Vamos, vamos, vamos, tempranito y cada vez nos vamos acercando más a las 5, a las 4 de la tarde, quién sabe, ¿eh? Vamos bien arriba, Chenita, la noche, noche de gran sábado, no te olvides, ¿eh? Bailando Sertanejo te presenta 5 shows en vivo en esta gran noche, este gran sábado. Los chicos de ahí van a estar, Banda La Ruta, ¿eh? Se vienen en vivo los chicos de los Rollers de Encarnación Paraguay. En esta gran noche también van a estar los chicos de Pablo y su grupo en esta gran noche, chao, che. Junto a ellos, Luciano y su grupo, y Julio Rosa y su grupo Banera, esta noche, sábado, che.

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Noche gran sábado. Se viene con todo. 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

0: 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Ahí le mandamos un saludito muy, pero muy cordial en esta gran noche. Están en sintonía, ¿eh? Qué grande los chicos ahí. ¿Cómo se viene esta noche, che? ¡Bien arriba! Así, así estamos la noche del sábado. 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Le mandamos un saludito muy grande a todos ellos ahí que están en sintonía en esta gran noche, ¿eh? El saludo muy grande a todos los chicos ahí del Rey del Chori, también al amigo Vito que estaba por Libertad y Artigas. O sea, ahí están los chicos de el Rey del Chori. Él trabaja hasta tarde, che, qué grande. 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Le mandamos un saludito muy grande. ¿Cómo lo vamos a pasar? ¿Cómo lo vamos a disfrutar la noche del sábado? Así, así.
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Vamos que vamos, ya estamos a 48 minutitos, la hora 19 en esta parte de la Argentina. ¡Qué grande! ¿Cómo lo estamos pasando esta noche de sábado? ¡Bien arriba, eh! Lo que vas a bailar este fin de semana en Bailando Sertanejo. Sí, esta noche, a partir de las 20, ya se abren las puertas del Sertanejo. Así que anda preparándote para lo que se va a venir la noche de grande sábado. Ahí, claro, presentando 5 shows en vivo en esta gran noche. Se vienen los chicos de Cristian Barber y Banda La Ruta. Este gran sábado. Junto a ellos, los Roles de Encarnación Paraguay. También Pablo y su grupo, Luciano y su grupo. Y los chicos de Julio Arroza y su grupo Banera en esta gran noche. De este gran sábado en Bailando Sertanejo. Las damas van a ganar solamente 6.000 pesitos hasta las 23. Los caballeros, 8.000 pesitos hasta las 22:30, así que anda preparándote con esta gran fiesta con 5 shows en vivo. Estamos ubicados ahí por Ruta 14 entre Oberá y Guaraní. Ahí está el nuevo Sertanejo. Claro, 15 39 05 73, todos los mensajes que van entrando por acá. A ver, vamos a ir actualizando mensajitos que van entrando por acá, los chicos que se van comunicando con nosotros en esta de la noche. Dice: hola, ¿cómo estás, Lean? ¿Todo bien? Dice: pasamos un temita, dice, de Leo y su grupo. Saludos, somos de Cacharí. El saludo muy grande a la gente de Cacharí ahí. Están en sintonía para mí, Marquitos. ¡Qué grande! La gran noche de este sábado, 15 39 05 73, todos tus mensajes en Instagram noche. Dice por acá: ¿cómo estás, Lean? ¿Todo bien? Dice: pasamos de vista a ver algo de, puede ser algo de Pablo y su grupo. Saludos, soy Cintia, dice por acá. Bueno, ahí vamos a buscar algo también de Pablo y su grupo en esta gran noche. ¿Cómo lo vamos a pasar el sábado? Sí.

0: Ahí estamos con los chicos de Jorge Ratowski, su grupo de estrella. Buen éxito, el sillón de Marruecos. Vamos con más mensajitos por acá, dice. ¿Cómo estás, Lean? ¿Todo bien? Buenísimo el programa. Qué raro, tempranito, dice por acá. Bueno, ¿qué va a ser? Así nomás. Estamos, arrancamos a las 19, vamos a estar hasta las 21. Y de acá nos vamos derechito a ponerle toda la buena onda a lo que se va a venir este fin de semana, claro. La buena música, ¿quién les habla? En esta gran noche, este gran sábado, el gigante, sí. Bailando a Sertonello, 5 show en vivo la noche.
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0: Vamos más y más mensajitos que van entrando por acá. 15-39-05-73. Dice, hola Lea, soy Evelyn. ¿Me pasás un temita? ¿Puede ser algo de los Rollers? Dale, saludos. Dice por acá, bueno, a la gente de Ameguino que están en sintonía, le mandamos un saludito muy grande. Sí, para la amiga Evelyn, ahí el saludito, Hola, hola Lea, dice, buenísimo programa. Dice por acá, ¿me pasás un temita? ¿Puede ser algo de Luciano y su grupo para saludar a mi amor? Dice, ella es Flor de parte... A ver, de Marcos, ahí está el saludo muy grande. Para Flor de parte de Marcos, ahí le mandamos el saludito muy, pero muy cordial de esta gran noche. ¿Cómo lo vamos a vivir? ¿Cómo lo vamos a bailar? La noche de gran sábado. Bailando Sertanejo te presenta 5 shows en vivo. Una verdadera fiesta que se viene este gran sábado, dale.
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0: Vamos vir arriba, sim, estamos escuchando,
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0: Zailina, vai ser, Hoy bebendo demais. Hoy va a ser, Noche de gran sábado. Sí, así estamos en esta verdadera previa a lo que se va a venir la noche del gran sábado. Bailando a Sertanillo. Esta noche, 5 shows en vivo. Unos grupazos que se vienen en esta gran noche de este gran sábado. Así que vos no te la puedes perder, Les saludamos a todos los chicos ahí que están en sintonía en sus autos particulares. Le mandó un saludito al amigo Martín. Che, ¿qué hace Martín? ¿Todo bien? Esta noche presente, ¿no?
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0: Vamos y vamos con más mensaje por acá antes de irnos a la pausa musical. Dice, ¿cómo estás, Leandro? Bien, dice, ¿me pasás un temita? ¿Puede ser algo? Dice, por acá. A ver, de Julia Rosa, dice. Buen chamamé, dice, dale, Jonathan, para saludar a mi viejo. Dice que esta noche seguramente anda por ahí, dice. El muchacho soltero, dice por acá, bueno, le mandamos un saludo muy grande, che, al papá de Jonathan ahí, que seguramente ya se está preparando el amigo, qué grande. Vamos que vamos, sinita la noche, noche previa, noche de gran sábado.

Bien arriba, Jenny, te la noche. 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Y ahí lo vamos a estar esperando con toda la gran fiesta que se viene en el nuevo Sertanillo. Claro, este sábado 12 de septiembre, presentando 5 shows en vivo. Estamos en lo mejor de lo mejor, claro. 54 minutitos a la hora 19 en esta parte de la Argentina. El tiempito que acompaña esta gran noche, ¿eh? ¿Cómo lo van a bailar? ¿Cómo lo van a disfrutar esta gran noche de este gran sábado, che? ¡Salimos con ellos! ¡Jonathan Pacheco! ¡Vamos!

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Vamos que vamos, ya estamos a 13 minutitos, la hora 20 en esta parte de la Argentina. ¡Qué grande! Buena selección de música, escuchando en esta gran noche, este grande el sábado. ¡Qué grande! No te olvides, sí, esta gran noche de sábado, Bailando Sertanejo te está presentando 5 shows en vivo.

0: la noche de Gran Sábado. Sí, en Bailanta Sertanejo, bien arriba, dale.
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0: 15 39 05 73. Todos tus mensajes que van entrando por acá, dale.

Ahí estamos con Banda La Estación 13. Esa, ahora que te vas, sea un buen éxito. Dice por acá, ¿cómo estás, Lean? Buenísimo el programa, dice. ¿Me pasás un temita? Ahí puede ser de Leo y su grupo. Saludos, bueno. Para Dani, un saludito muy grande ahí. Los chicos están en plena sintonía hasta la noche poniéndose su... Afilo lo que se va a venir este gran sábado, Dice por acá, Lea, ¿cómo estás? Buenísimo programa, somos de kilómetro 7 para mí, dice, saludame, soy Kevin y su amiga Laura, dice por acá. Bueno, un saludito muy grande, ¿para qué? Para Laura, ahí que está en sintonía en esta gran noche, los chicos de kilómetro 7 para mí, esta noche van a estar, dicen los chicos, así que ahí lo vamos a estar esperando, una verdadera fiesta que se viene este gran sábado. Sí, en Bailando Sertanillo, y van a estar los chicos, van a estar y van a estar tocando así, mirá. ¡Se vienen en vivo! Exactamente, esta noche va a estar él también, y su grupo Vanera estará la noche de sábado. Dice por acá, hola Lean, buenísimo el programa, dice, me pasó su temita, puede ser algo de Os Actual, puede ser. Dale, saludos, soy Mati, dale Mati, lo vamos a buscar.

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Los chicos ahí saludamos muy, pero muy cordial en esta noche. 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Le vamos saludando a los chicos del Rey del Chori. Che, que están en sintonía en esta noche. Seguramente ahí están a full ya. Esta noche tempranito, ¿no, Hugo? Esta noche tempranito. Están los chicos ahí en Avenida Libertad y Artigas, los chicos del Rey del Chori. Le mandamos un saludito muy, pero muy cordial esta noche. 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JJJM. ¡Vamos que vamos! En la noche de este gran sábado. ¿Cómo?

0: ya lo que vas a bailar este fin de semana. Sí, en Bailanta Sertanillo, una verdadera fiesta que se viene este gran sábado. Este gran sábado. Entonces, saludos Miranda a toda la gente ahí de Campo Ramón que están en sintonía. Sí, para el amigo Víctor y toda la banda. Dice que están preparándose porque esta noche van a estar, dice Víctor. ¡Oso! Ahí levanta algo, dice. Le mandamos un saludito muy grande a la gente tan linda ahí de Campo Ramón, sí, que están en sintonía. A la gente ahí de Villa Bonita también, Villa Unión también, le mandamos un saludito muy grande para el amigo Oscar, sí, que está en sintonía también, nos hace saber acá los chicos ahí de Villa Unión. Un saludito,
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0: No te olvides, si está en la noche, presentamos

0: Los Somos en vivo. En Bailanda Sertanejo, una verdadera fiesta que se viene este sábado, che. ¿Cómo se va a poner la noche? Esa pista que va a entrar en calor estará noche de este gran sábado. ¡Esa! El gigante Doberá, claro, Bailanda Sertanejo te presenta 5 shows en vivo en la noche.
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0: Ahí estamos con los chicos ya, ¿eh? Esto que suena muy bien, ¿eh?
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0: Una sella están agarrando los muchachos por ahí, dice por acá, bueno. Dale, un saludito muy grande, sí. Dice, hola Lea, buenísimo programa. Dice, hoy arrancaste más temprano. Sí, hoy nos tiraron más temprano por acá, por la radio. Así que, ¿qué va a ser? Estamos hasta las 21 nomás hoy. Y acá nos vamos derechito a ponerle toda la buena onda. Y claro, en Bailanta Sertanejo. Dice, ¿cómo estás, Lea? Todo buenísimo. Dice por acá, pasamos temita. ¿Puede ser algo? Dice, de Leo y su grupo. Soy Miriam. El saludito muy grande para Miriam. Ahí dice que está con su mamá. Su mami, se le mandó un saludito a Miriam, a su mami, que están en sintonía en esta gran noche, ¿eh? Hola, hola, Leana, ¿todo bien? Dice, soy Julio, ¿qué haces, Julito? Dice, pasamos un temita, un buen manerón, dice por acá, Julito, tengo ganas de bailar, ¿cómo están los chicos ahí, eh? Vamos que vamos, ya estamos 21 minutitos a la hora 20 en esta parte de la Argentina. Nosotros vamos a seguir con más éxitos en esta gran noche, escuchá.
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0: Vamos que vamos, ya estamos a 49 minutitos de la 20 en esta parte de la Argentina. Bien arriba, che, con todo lo mejor a lo que se va a venir la noche del grande. Che, esta noche en Bailando Sertanizo, presentando 5 shows en vivo en la noche de este gran sábado. Se viene Cristian Barner y banda La Ruta en esta noche. Se vienen los roles de Encarnación, Pablo y su grupo, Luciana y su grupo, Julia Rosa y su grupo Banera. En este gran sábado, damas van a abonar 6.000 pesitos hasta las 23 y los caballeros 8.000 pesitos hasta las 22.30. Una verdadera fiesta que se viene este gran sábado, sí. Bailando Sertanizo, dale. ¿Cómo lo vamos a pasar? ¿Cómo lo vamos a disfrutar? Le vamos a ir saludando a los chicos ahí de Sonido JD. Gracias por estar como siempre en sintonía. A todos los chicos del Radio del Chori, ahí le mandamos el saludito muy grande, ubicado por Libertad y Artigas. El saludito muy, pero muy cordial. A los chicos de LIS Taller Reparaciones de Moto, le mandamos el saludito muy, pero muy cordial en esta gran noche.
1: ¡Pericosa y linda!
0: ¡Vamos que vamos! Estamos en la verdadera previa a lo que se viene esta gran noche del sábado, che. El saludo muy grande a toda la gente que está en sintonía de la 101.1, el aire internacional. Le mandamos un saludito muy, pero muy cordial,
1: Voy a confesar.
0: A todos los chicos del interior, le mandamos un saludito muy, pero muy cordial. Esta noche los esperamos en Bailando Sertanizo. Una verdadera fiesta que se viene este gran sábado. Ahí estamos escuchando a los chicos de Cuerpo y Alma, Peligrosa. Dice por acá, Lía, ¿cómo estás? Me pasás un temita de Pablo y su grupo. Saludos, soy Michael. Dale, Michael, ahí vamos a buscar algo de Pablo y su grupo para vos, Bien arriba, ¿qué? El saludo muy grande, sí, para el amigo Ezequiel, para Ezequiel, para Marcos, para Lucianito, dice, y para el amigo Mario, dice que están en sintonía comiendo un guisón, dice por acá. Pasamos un buen set, Lea, dice, dale, el saludo muy grande, nos vemos más tarde. Medio separado el tema, No se vayan a enterar, guarda. El saludo muy grande a los chicos ahí que están a full, con un buen guisito ahí. Se juntaron los pibes,
2: Las cajas tú te vamos.
0: Vamos bien arriba, che, 15-39-05-73. Mensaje que van entrando por acá. Dice, Lía, ¿cómo estás? Me pasás un temita, una buena cachaca. Dice, saludos, soy César. Dale, César, ahí vamos a buscar una buena cachaca para vos,
2: Y vos, chulo.
0: Peligrosa.
2: Linda,
0: ahí estamos, nosotros lentamente nos vamos despidiendo en esta gran noche, tempranito, porque nos tenemos que ir a hacer la previa desde allá, desde Bailando Sertanizo. Yo le voy mandando un saludo a toda la gente que está del otro lado y gracias por estar, como siempre. A toda la gente de Villa Bonita, a la gente ahí de Villa Unión, a la gente de Campo Ramón, por acá cerca, a los helechos también en sintonía, a la gente ahí de Panam Beach, un saludo muy grande, a toda la gente de Guaraní, Leandro Nalén, que están en sintonía, a la gente ahí de San Martín, claro, le mandamos el saludito muy, pero muy cordial, a la gente de Acaraguache, le mandamos un saludito muy cordial en esta gran noche. A toda la gente de Cayarí también que están en sintonía en esta gran noche, le mandamos un saludito muy, pero muy cordial. Los esperamos esta gran noche de sábado, presentando 5 shows en vivo. Se vienen los chicos de banda Cristian La Ruta y se vienen también los chicos de los Rollers de Encarnación Paraguay. Junto a ellos van a estar Pablo y su grupo, Luciano y su grupo y Julio Arroza y su grupo. Una verdadera fiesta que se viene este gran sábado. Desde acá nos vamos despidiendo ya para recordarnos la noche del próximo martes a partir de las 20. Vamos a estar hasta las 23. Muchísimas gracias por estar del otro lado. Chau.
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1: De esos hits imborrables, en tu radio ya mismo, Bacilos, Cara Luna. ¿Quién dice que...

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5: Es el turno de un genio de la música argentina. Él es Andrés Calamaro. Esto es Cartas sin marcar. Igual conmigo.